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1: Son las 7 con 15 minutos.
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1: Son las 7 con 29 minutos.
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1: Son las 7:44.
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1: Son las 7:55.
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0: Son las 8 en punto.
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1: Las buenas experiencias también nos enseñan a amarnos y a valorarnos. No todo el aprendizaje viene de la tempestad. Bienvenidas, bienvenidos, excelente inicio de semana, un 7 de septiembre, como bien lo dice la canción. Iniciamos con todo el ánimo del mundo, con toda la carga, ¿verdad?, de romanticismo acumulada durante este fin de semana, iniciando una semana más, una semana que pinta para ser inolvidable, un clima, miren, exquisito. A mi punto de vista, exquisito. Ya se nubló, bajó un poquito la temperatura. Por ahí unos rayos y unos truenos, cuídense mucho. Vamos a estar en una noche increíble, en una noche de inicio de semana, disfrutando de la buena música. Hoy, miren, inspirada, yo muy inspirada, por el tema del 7 de septiembre que Mecano dice, es nuestro aniversario. ¿Qué importantes son los aniversarios? ¿O no? No lo sé. Tú me lo vas a decir. ¿Te gusta celebrar o cumplir años o meses con tu pareja? ¿Qué tan importante es para ti el aniversario, verdad? Hay mucha gente que no es mucho de fechas, no es mucho de por qué tendría que ser esa fecha específica y a lo mejor cualquier día puede ser especial. Hay otros que sí, que se esmeran mucho, que cuentan los meses, ¿no? Cuando inicia el noviazgo, que cuando es propiamente un aniversario, dices, sí se tiene que celebrar. Tú dime, eres, si estás en pareja, ¿verdad?, o has estado en pareja, ¿eres de celebrar cada mes de noviazgo? ¿Eres de celebrar el aniversario de novios o no eres? O sea, ¿se te olvidan las fechas? ¿No es para ti importante? Platícame. Platícame, y bueno, ya si quieres agregar datos acerca de si eres romántico, si te gusta dar algún detalle, o lo dejas pasar como una fecha más. 9981-964003, sugiriendo, por supuesto, que como vamos ad hoc con el tema, hoy pongamos solamente baladas de amor. Baladas bonitas, baladas como nos gusta empezar los lunes, con el pie derecho. Mi nombre es Ivette Camberos, comenzamos y nos vamos con algo de Emmanuel. Esto es Sentirme Vivo.

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1: Y sigamos sintiéndonos vivos en este lunes romántico. Nos vamos a un corte de estación. Ya regreso.
2: Son las 8 con 14 minutos.
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1: Aprendan a ver películas solos, a comer solos, dormir solos, a salir por una cerveza solos, incluso a deshacerse de su crisis existencial solos. No siempre habrá un amigo, una pareja o alguien en quien apoyarse. Estamos de vuelta, 8 con 14 minutos, disfrutando una noche maravillosa en Cancún, Quintana Roo, con un clima excelente, un inicio de semana, un 7 de septiembre que nos inspiró a hablar sobre los aniversarios, ¿verdad? Muchos no le dan la mayor relevancia a la importancia de celebrar los aniversarios de noviazgo, como que quedan eclipsados, ¿verdad?, por los aniversarios de boda. Muchos ni siquiera los toman en cuenta y a partir de que se casan, ahí es donde empiezan a sumar. Pero bueno, muchos expertos coinciden que sí es importante celebrarlo, ¿no? Los aniversarios de noviazgo, pues nos hacen sentir como si volviéramos a ese momento mágico donde dio inicio nuestra historia de amor. Y es hermosísimo recordar, ¿no?, ese hermoso momento en el que dijiste sí, acepto. O yo no sé si estoy chapada a la antigua, ¿verdad? Ustedes me dirán, a lo mejor yo estoy muy desactualizada, la chaviza, como le dicen ahora, a lo mejor pues no lo toma en cuenta, no lo celebra, no lo sé. Yo por eso quiero saberlo, ¿no? ¿A ti te gusta celebrar? ¿Te gusta contar el tiempo que tienes celebrando, cumpliendo meses de noviazgo, años de noviazgo? ¿No se te hace importante? ¿Haces algo especial? Dime la verdad, ¿cómo ves esto, ¿no?, de contar y de ir sumando meses, años en una relación de pareja? 9981-964003, por supuesto, estamos encontrando, bueno, pidiendo baladas que sean bonitas, que sean de amor. Es lunes, tenemos que empezar con toda la actitud y pues por el tema, obviamente, no vamos a poner nada de desamor. Te repito, el WhatsApp 9981-964003, mi querida Arcelia. Dice, buenas noches, feliz, ayer cumpleaños. Felicidades, mi querida Arcelia, feliz cumpleaños. Perdón, dice, así que estoy celebrando. Y sí me gusta cumplir años y festejarme y celebrar los cumpleaños. Me celebro todo. Y sí celebraba mes de novios y exactamente iba a pedir esa, la de sentirme vivo. Pero como ya la pusiste, ¿qué tal Despacito? Versión de Roberto Carlos. Gracias y felicidades a todos los cumpleañeros Virgo. Un abrazo. Mi querida Arcelia, ay, esta canción apenas ayer la puse, o antes, ya no me acuerdo, creo que el sábado. Es que me gusta mucho esta canción, porque veo el video, veo cómo se va poniendo muy nervioso Roberto Carlos. Nunca lo había visto, ¿verdad?, en esta faceta de ponerse nervioso cuando él canta, de hecho, canciones muy, muy sensuales, ¿no? Tiene varias Roberto Carlos que son bastante sensuales, como Cóncavo y Convexo. Bueno, tiene varias, pero se me viene a la mente Cóncavo y Convexo. Y bueno, pues le tocó cantar Despacito con Erika Ender, la autora original, obviamente, de Despacito. Una canción que, bueno, hicieron esta versión como más de balada. Pero me gusta ver cómo se pone nervioso Roberto Carlos. Vamos a escuchar esta maravillosa versión.
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4: gente.
5: Pra você,
4: Emma.
5: Ai, obrigada.
4: Você sempre.
5: Uma honra estar aqui, querido.
4: Pra mim, meu amor. Pra
5: obrigada
4: mim,
5: pelo convite.
4: Obrigado por ter aceitado esse convite e ter vindo, né? Veio de lá fora, veio do Panamá, você veio do... Não, veio dos Estados Unidos, né?
5: Veio. De Miami.

una versión muy despacita. La verdad es que me da mucha risa. No sé qué me provoca, me da ternura, no sé, una mezcla ahí extraña. Porque es una versión que, bueno, jamás me hubiera imaginado. De hecho, yo no sabía ni siquiera quién había escrito Despacito. Pero qué talentosa, porque Erika Ender no solamente ha escrito este éxito, tiene otros ahí en su haber maravillosos. Y pues qué mejor que lo interprete quien lo escribió, ¿verdad? Es muy, muy hermoso encontrar estas versiones donde el mismo autor pues lo interpreta justamente como quería, ¿verdad? Pues lo está escribiendo de una forma y esta es la manera en la que a lo mejor ella lo imaginó. Y qué mejor que hacerlo de la mano de Roberto Carlos, uno de nuestros favoritos aquí en Baladas. Son las exactamente 8:23. Estás disfrutando de una noche mágica, de una noche bonita, agradable, tranquilita, ¿verdad? Vamos a iniciar tranquilito nuestro lunes. Así que si quieres alguna complacencia que sea de amorcito, está permitida. 9981-964003. Hoy estamos hablando de los aniversarios, ¿verdad? No solamente de los aniversarios de bodas, sino de los aniversarios también de noviazgo. Si son importantes o no, bueno, tú me lo dirás. Si tú sueles celebrar tus aniversarios de noviazgo. Inclusive hay mucha gente que le gusta celebrar también el mes a mes. ¿Qué tan importante es para ti? ¿O se te olvida la fecha? Tú platícamelo, 9981-964003. Una vez más, 9981-964003. Y mientras espero a que se empiecen a reportar mis queridos románticos y románticas a través del WhatsApp, vámonos con más música bonita. Por aquí encuentro algo de Carlos Macías. Esto se llama Amarte Así.

0: Quédate a mi lado, vamos a seguir en este suspiro eterno. Esto es Baladas y yo ya regreso.
1: Son las 8 con 29 minutos.
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1: Fija tus ojos hacia adelante, no en lo que puedes hacer, no hacia atrás, en lo que no puedes cambiar. Importancia, ¿verdad? Importancia de observar lo que tenemos hoy, lo que podemos hacer con lo que tenemos y no estarnos regresando tanto al pasado. De repente sí ayuda, de repente sí nos sirve de referente también para no repetir errores, pero no nos clavemos mucho en él. Vamos a seguir escuchando música romántica. Por supuesto, si quieres pedir alguna complacencia romántica y alegre, ¿verdad? 9981-964003. Vámonos con Rayleigh Barba, Contigo Quiero.

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0: Muy tierna canción, esto fue Contigo Quiero, son las 8:41 minutos, ya empiezan a llegar algunos mensajes, ¿verdad? Hoy nos tardamos un poquito, pero bueno, estamos aquí los que tenemos que estar. Mi querido Milky Way, te mando un fuerte abrazo, dice, ya estoy en primera fila, escuchándote desde el principio del programa. Saludos para ti y todos los que estamos escuchando desde Isla Mujeres, tu fan número uno, Milky Way, muchas gracias, sí. ¿En Isla está lloviendo? ¿En Isla está lloviendo? Porque aquí no sé si esté ya lloviendo, pero sí estaban los relámpagos aquí en Cancún. Estamos completamente en vivo disfrutando de una noche romántica y yo les estoy preguntando, ¿verdad? En esta noche que iniciamos con esta canción maravillosa de Mecano, el 7 de septiembre es nuestro aniversario. Bueno, yo preguntarles si a ustedes les gusta celebrar sus aniversarios, sus mesesarios, no sé cómo se le diga. Muchos son muy románticos y cada mes, miren, es pachanga. Bueno, igual y no como tal, a lo mejor un detalle, ¿verdad? Pero que no pase desapercibido. Muchos ni siquiera se acuerdan de la fecha. Yo te pregunto, ¿no? ¿Para ti es importante celebrar los meses de noviazgo, los años de noviazgo, o solamente es importante ya cuando te casas, ¿no? De hecho, hay por ahí estos famosos aniversarios de boda, de matrimonio, pues, que yo no tenía idea que había tanto, ¿no? Desde el primer año se va contando. Las bodas de papel, ¿no? Y así va sumando, ahorita se los voy platicando. Pero bueno, mucha gente como que a eso sí le toma importancia y los años de noviazgo no los toma tanto en cuenta. ¿Tú sí eres de esos que celebra tu aniversario de noviazgo, tu mes tu mes de noviazgo, o no te gusta tanto? 9981-964003, platícame, me gusta saber, me gusta el chisme. Y bueno, acompáñame a un corte de estación. Vamos rapidísimo. Quédate a mi lado. Estás en Baladas.
1: Son las 8:43 minutos.
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0: De todo lo que podría hacer contigo, lo que más me apetece es quererte. 8:43 minutos, estás en Baladas. Y ahora sí, ya empezaron a llegar los mensajes. Se tardaron mis románticos, pero bueno, aquí estoy yo esperándolos cuando ustedes deseen. El teléfono de WhatsApp, 9981-964003. Emanuel, ¿cómo estás?
4: Licenciada, muy buenas noches. Antes que nada, le deseo lo mejor como siempre. Para esta noche, esta semana, Dios la bendiga, la llene de mucho éxito.
0: Gracias.
4: Mucha salud, pero sobre todo de mucho, mucho, mucho amor. Amor del bonito, del bueno, del que vale la pena. De mi forma de pensar, estoy convencido que los aniversarios, bueno, al menos con mi compañera de vida, desde que nos hicimos novios, un 28 de marzo, a partir de ahí todos los días terminamos y empezamos un año y hemos aprendido a no tener pasado, a no tener futuro y vivir en un presente continuo. A veces tenemos, bueno, en su mayoría días buenos, alguna que otra vez, como cualquier persona mortal, tenemos días complicados, pero al final tratamos de resolver las situaciones, irnos a dormir tranquilos, en paz, y le damos gracias a Dios de poder estar juntos. Y claro que es importante festejar, solamente que si lo festejamos diario se hace más bonito. La cereza del pastel es cuando ya llegan esas fechas especiales, los cumpleaños, los cumplemes, las fechas de matrimonio y todas esas cosas que hacen una relación más bonita. Así que creo yo que, como dice la canción que le voy a pedir, me haga usted el favor de dejarnos escuchar. Siempre hay un buen día para amarnos más.
0: Uy, qué bonito.
4: Un fuerte abrazo, cuídese.
0: Un fuerte abrazo a ti, Emanuel. Qué bonitas palabras, tienes toda la razón. Hay que celebrar diario, eso es definitivo. Diario un agradecimiento, porque si hay algo que uno hace por convicción, es estar con alguien. El decidir estar con alguien es un acto de mucha fe y de mucha disciplina, diría yo, ¿no? En algún punto es una incondicionalidad. El saber que, como bien dices, habrá días buenos, habrá días malos, pero tú tomas una decisión tan consciente que la verdad sí es importante darle esa importancia, perdonan la redundancia, de decir celebro un día más, ¿no? Pero también es muy hermoso, ¿no? Enfatizarlo cuando se cumple el mes, cuando se cumple el año. Pero ustedes me dirán, ¿qué opinan? ¿Son de celebrar o no los aniversarios, los mesesarios? ¿Ustedes celebran el hecho de recordar ese día en el cual dijeron, sí, acepto? Vámonos con tu canción, Emmanuel, y súbanle, porque hoy estamos muy románticos.

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1: Para amarnos más, son las 8:50, estás en Baladas, disfrutando un inicio de semana muy, muy romántico. Mi querido Alex, saludándote aquí desde Cancún y tú hasta La Capirucha, ¿cómo estás?
2: De aquí, de cerquita del bulevar en Chetumal. Excelente inicio de semana, que Dios bendiga tu estancia en la cabina, haciendo posible y haciendo a muchos de nosotros alegres, contentos y felices con la transmisión de este día. Que Dios te guarde al llegar a tu casa, cuando termine el turno, donde ya sabes, allí siempre, brazos abiertos, esperando tu llegada. Aquí andamos desde La Capirucha.
1: Gracias, mi querido Alex, qué lindo. Es una bendición, ¿verdad? También regresar a casa, es una bendición. Monique, querida, qué gusto verte. Y ayer saludarte, ¿verdad? Muchas gracias por estar. Dice, mi querida Ivette, feliz inicio de semana. Aquí hay dos radioescuchas. Bueno, somos tres con mi hija, pero mi hermana no tiene WhatsApp. Ella quiere una canción y yo otra. ¿Será que nos puedas complacer con Yo quiero la de Amar y Vivir con Consuelo Velázquez? Y mi hermana quiere la de Para que no me olvides. Ay, esa es muy buena. Y yo en particular no festejo el aniversario, pero sí los tengo presentes con mi pareja y nos damos cariñito y renovamos el querer estar juntos un año más. Como quien dice, renovamos el contrato y revisamos cláusulas, pero solo entre nosotros. Hacemos fiesta VIP para dos. Eso es muy lindo. Al final yo también creo que me considero más, más de estar en la intimidad que hacerlo en grande, ¿no? Que no digo que sea malo, ¿verdad? Pero hay gente que igual y hasta hace fiesta. Yo creo que está muy bien lo de la fiesta VIP para dos. Estoy totalmente de acuerdo. Mi querida Monique, déjame ver si encuentro una versión balada propiamente de Amar y Vivir de Consuelo Velázquez, porque la que encontré aquí es medio tropical, entonces no nos quedaría por el género balada. Si tú llegas a encontrar una como más balada, te lo agradezco. Mientras tanto voy a poner Para que no me olvides y ahorita busco la otra, ¿vale? Vamos rapidísimo a un corte de estación, estoy viendo la hora. Rápido corte de estación, regreso con esa gran canción de Lorenzo Santamaría. Vámonos y ya regreso.
3: Son las 8:53.
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1: Estamos disfrutando de una noche romántica, preguntándote, por supuesto, si tú eres de celebrar, ¿verdad?, los aniversarios de noviazgo, de bodas, de los meses, ¿verdad?, que vas cumpliendo en el noviazgo. ¿Crees que son importantes? ¿De qué manera te gusta celebrarlos? ¿O para ti es importante más bien el día a día y no eres tanto de fechas? Platícame, 9981-964003. Monique, vámonos con tu segunda petición en la voz de Carlos Rivera. Ya me pasaste esta versión que quieres escuchar. A ver, esto es Amar y Vivir.
2: ¡Vamos, México!

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2: Es momento de irnos a un corte de estación. Hoy estamos preguntándote, ¿verdad? Si eres de esa persona romántica que le gusta celebrar cada aniversario, cada mes que cumples con tu pareja, de novios, ya sea de novios o de casados, ¿verdad? Es muy bonito, muchos celebran cada mes. Otros, bueno, no lo creen tan importante, tan necesario. Y a veces puede que no se acuerden de las fechas, también no es como algo muy importante para ciertas personas. Muchos pues lo hacen como por diversión también, por el placer de celebrar y por pues, fundamentalmente por la conexión humana, ¿no? Tú dime si eres de esos que celebra o no celebra los aniversarios. 9981-964003, por supuesto, hoy solamente poniendo baladas lindas, baladas cursis y llenas de amor. Vámonos a un corte, ya regreso.
3: Son las 9:02.
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2: Hay personas con las que puedes sentarte por horas y vidas enteras en una roca, o en un banco de cualquier parque, o en medio de la calle, o en medio de un desierto, y ser la persona más feliz del mundo. El paisaje no está en los lugares. El horizonte más grande siempre, siempre está en las almas que lo habitan. 9:03, estás en baladas. Vámonos con más momentos románticos preguntándote en esta noche si eres de esos que le gusta celebrar los aniversarios, los meses de novios, contar, ¿verdad?, el tiempo que lleva uno en una relación, o eres más de fluir y de no llevar un conteo exacto. 9981-964003. Vámonos con más complacencias. Mi querido Justo, ya estás grabando, mi querido Justo. Te avisé, te avisé. Dice, hola Ivette, quiero dedicar una canción, pero no sé si puedas suavizarme para grabar. Ah, eso no lo debía de haber leído, mi querido Justo. Pero bueno, dice, quiero dedicar la canción de Camila, ¿De qué me sirve la vida?, para Jasmine. Quiero decirle que la quiero mucho y que en algún futuro sé que volveremos a coincidir. Ahí está tu mensaje y aquí está tu canción.

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1: Sigamos con esta noche romántica, déjenme leer los demás mensajes. Hoy estoy preguntándote si eres de esos que les gusta celebrar sus aniversarios, sus meses de novios, o bueno, no es tan importante para ti. Fíjense que hay una tabla, ¿verdad?, importante que celebra cada año de aniversario de matrimonio. El primer año son bodas de papel, simboliza la fragilidad y la flexibilidad inicial. Los 5 años se celebran las bodas de madera, representan solidez y estabilidad. A los 10 años se celebran las bodas de aluminio, 15 años bodas de cristal, 20 años bodas de porcelana, 25 años bodas de plata, uno de los más celebrados con gran fiesta, ¿verdad? 30 años bodas de perla, 40 años bodas de rubí, 50 años bodas de oro, simbolizan máximo de durabilidad y amor, y 60 años, imaginen, 60 años casados, bodas de diamante. 9:09 minutos, vámonos con más. Mi querido Cristian, ¿cómo estás?
2: Buenas noches, señorita Ivette, ¿cómo se encuentra en esta nochecita de lunes, fresquecita, a gusto? Nada más los truenos asustaron, pero nada de lluvia. Te mando un saludo a ti, a todos tus radioescuchas. Pues yo me tuve que aprender aunque los números se me dan mucho, me tuve que aprender todo lo que hacía, porque siempre la tóxica me decía: es que tú no sabes cuándo pasó esto, es que tú no sabes que cuándo nos hicimos novios, es que no sabes cuándo. Y tuve que hacerlo porque si no se armaba Troya. Pero qué bueno que ya estamos fuera de esas peleas, esas peleas tan simples. Y no, nunca he festejado esas cosas, pero sí soy un poco detallista, por ejemplo, en el año o cosas así, una cenita, algo tranquilo, normal. Te mando un saludito y me podrías poner alguna canción de, no sé, La Oreja de Van Gogh, la que quieras, playa, jueves.

0: Nada, Rosas, lo que la que gustes tú.
1: Por
0: Te mando un
1: convicción,
0: saludito y
1: es
0: aquí
1: el amor,
0: estaremos hasta las 10 de la noche.
1: es un
0: Chau, chau.
1: poder, es una
0: Que
1: actitud.
0: tengan un excelente
1: Muchas
0: inicio de
1: gracias.
0: semana.

0: Quédate a mi lado, vámonos rápidamente a un corte de estación. Ya regreso, estás en Baladas.
1: Son las 9 con 14 minutos.
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0: Ya no quiero darle más vueltas al asunto. La culpa fue de los dos. Yo me acostumbré a perdonarte, mientras tú te acostumbraste a fallarme. 9:15, nos apuramos con las complacencias esta noche. Mi querida Lupita, te mando un abrazo hasta Yucatán. Dice, no, nosotros no celebramos aniversarios, celebramos el día a día, dando gracias a Dios por lo vivido y por... este chavo está al aire, está diciendo lo que estoy escribiendo. Es que están muy conectados, mi querida Lupita. Casi todos mis románticos piensan muy similar y eso es lo que pasa. A veces uno está escribiendo ya su opinión y alguien ya lo dijo. Incluso ha pasado que yo estoy diciéndolo y alguien ya lo estaba escribiendo. Es que es una sinergia maravillosa, Lupita. Y dice, mejor sigo en mi trajín mientras los escucho, que tengan bonita noche. Bonita noche para ti, Lupita, gracias. Marcos Alvarado dice, hola Ivette, buenas noches. Más que celebrar, hay que agradecer a Dios por todo lo que nos permite vivir. Ojalá me puedas poner la canción de Hasta Dónde Te Quiero, de La Rondalla de Saltillo.

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Oye, esta canción me ha dado una idea, ¿verdad? Cuando te preguntan que hasta dónde, pues hasta donde tus ojos no ven. Qué bonita manera de decirlo. Son las 9:19. Estás en Baladas. Mi querida Flor dice, buenas noches, Ivette. ¿Me puedes complacer con la canción de Ay, de El Amor, de José Luis Perales? Déjame la voy poniendo. Qué bonita canción. Dice, respecto al tema de hoy, creo que el celebrar un aniversario de novios es recordar el por qué te enamoraste y qué te lleva a estar junto a esa persona. Saludos, Flor, creo que estoy de acuerdo. Si bien cada día es un agradecimiento y una celebración, qué bonito, ¿no? Regresar a ese recuerdo y al volver a encontrar motivos para seguir enamorado.

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2: Qué gran canción, qué bonita. Me estremece mucho esto de el gran José Luis Perales. Esto es El Amor. Y vamos a seguir adelante. Muchas gracias por sus mensajes. Hoy andamos muy románticos. Es correcto, mi querido Marcos. Marcos dice, hoy de plano sí hemos estado muy románticos. Gracias por existir. Gracias a ustedes por estar. Y Emanuel, qué mensaje tan hermoso. De verdad que recibo mucho cariño a diario de ustedes y lo agradezco inmensamente. Dice, aunque usted nos dice que nosotros somos quienes hacemos este programa por nuestras peticiones, pero realmente es usted, con sus preguntas al principio de cada programa, quien nos lleva a vivir momentos en su mayoría de recuerdos felices. Gracias por hacernos vivir y sentir este tipo de cosas. Es usted un ser especial, por eso la vida, Dios o como sea que le quiera llamar, la puso aquí. Gracias por arrancarnos los suspiros y sonrisas que hacen feliz a nuestras almas. Emanuel, qué bonito lo que escribes. Me quedo sin palabras. Gracias infinitas. ¿Quién más por aquí? Mi querido Caleb me dice, saludos para ti y todos los radioescuchas. Buenas noches, mi querido Caleb. Te mando un fuerte abrazo. Hugo Gómez, hola, buenas noches. En lo personal, considero importante tener una fecha en específico para celebrar la relación de pareja. Yo llevaba serenata. ¡Wow! Hugo, qué lindo. En fin, ¿me podrías poner el tema Bésame Mucho en la voz de Javier Solís, por favor? Y muchas gracias. Aquí tienes tu canción.

0: ¡Qué maravilla de canción! Vámonos a un corte de estación, quédate a mi lado.
1: Son las 9 con 29 minutos.
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0: Hay días en los que no quiero pensar mucho. Solo deseo descansar mi cara en tu pecho, sentir tus manos en mi cabello y permanecer así todo el día, o mejor aún, toda la vida. Hay días en los que esa nada que hacemos, sutil y silenciosa, lo es todo. 9:31, estás en baladas. Hoy andamos con todo. Oigan, ¿andan enamorados o qué está pasando? ¿Qué está pasando en el ambiente? Pero me da mucho gusto. Antonio, ¿cómo estás?
5: El amor es universal. El amor está en todos lados. ¿Qué sería el mundo si no existiera ese sentimiento? Sería un caos. Ojalá y que no desaparezca y que sea eterno. Buenas noches, mi voz.
0: Un fuerte abrazo, Antonio. El amor va a persistir, va a seguir a pesar del tiempo y el espacio. Eso te lo aseguro. Hugo Osorio, un abrazo. ¿Quién más? Por aquí Minerva me dice, buenas noches, licenciada. De acuerdo a la temática, sí soy de celebrar los aniversarios de cumpleaños. Me complace, por favor. Tú me cambiaste la vida, de Río Roma. Saludos y feliz inicio de semana. Te mando un abrazo. Aquí está tu melodía.

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1: Muy romántica noche estamos teniendo en Baladas a través de Turquesa Pop 102.7 FM, Jajil 91.3 y Pash Turquesa 93.5. Querido Rocastro, ¿cómo estás?
2: Hola, hola, buenas noches, licenciada Camberos. ¿Cómo hola. Se encuentra?
1: Bien, gracias.
2: Espero que se encuentre bien. Y bueno, ahorita estoy escuchando la temática acerca de las bodas, de los años de las bodas. Yo ya voy para 14 años con mi señora esposa y, como todo, yo soy muy creyente de Dios y muy creyente de la Biblia, que dice que honroso sea en todo el matrimonio. Entonces, me siento muy feliz y muy contento por estar al lado de mi esposa y me gustaría que si le puedes dedicar una canción, una de Luis Miguel, que se llama Dormir Contigo o la de Solo Tú. Creo que es el disco de Un Hombre Busca a Una Mujer, si mal no me equivoco, de parte de Rocastro. Buenas noches, que Dios les bendiga a todo el auditorio, a todos los radioescuchas y muchas bendiciones.
1: Muchas gracias, Rocastro, bendiciones de vuelta. Ya van a cumplir, justamente me puse a ver aquí en la tablita, es sus bodas de cristal. Se celebran a los 15 años. Y este disco es Amarte es un placer. Qué bonita canción, Dormir Contigo.

0: Vámonos a un corte de estación, sigamos disfrutando de los últimos suspiros. Estás en baladas.
1: Son las 9:42.
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0: Gracias por continuar conmigo. Son justamente las 9:43. Soy Ivette Camberos. Estás en Baladas y entramos en la recta final. Ya no hay más complacencias. Ya cerramos. Ya cerramos para poner las últimas tres canciones. Mi querido Fidel Molina, ¿cómo estás?
4: Hola, Ivette Camberos. Dios te bendiga mucho. Muchas felicidades. Pues en cuanto al tema, realmente no soy de festejar. Aunque sí, ya tiene unos meses que tengo en mi corazón hacerlo. El próximo 30 de enero, que cumplimos 34 años de casados. Algo pienso hacer para mi esposa. Y si puedes complacerme con esa canción que se llama Mi linda esposa, te lo voy a agradecer. Y trato siempre de tener algún detalle sin importar fecha. Buenas noches, que Dios te bendiga mucho.
0: Muchas gracias, Fidel. Qué bonito, la verdad es que los detalles se agradecen mucho, sobre todo cuando no los estás esperando, ¿verdad? Sí, sí es bonito recordar, sí es bonito yo creo que hacer los aniversarios, pero qué bonito también es un día llegar con un detalle sin tener una fecha específica. Fidel, dices que 35 años, ¿verdad? Ya van para sus bodas de rubí. A los 40 años se celebran las bodas de rubí. Vámonos con mi linda esposa en la guitarra de los Dandies.

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1: Muy hermosas canciones. Hoy andamos muy, muy románticos. Muy, muy hermosas canciones. Estoy a dos de cerrar. Y entraste rayando, mi querida Luisa. Dice, hola, buenas noches, señora bonita. Esta noche quiero confesar que este año mi esposo y yo cumplimos 11 años de matrimonio. Él me dedicó la canción, ay, de Alma Mía, de Natalia Lafourcade. Cuando se me declaró, ¿será que me la pueda poner esta noche? Soy Luisa y él se llama Luis. ¡Ay, qué bonito! Luisa y Luis. ¡Qué romántico! ¡Qué bonita canción! A ver, dices que van a cumplir 11 años. Déjame ver en mi tablita. Pasaron sus bodas de aluminio y se van en 15... Bueno, cuando cumplan 15 años son bodas de cristal. Luisa y Luis. Bonita, hermosísima canción. Alma Mía.

0: ¡Qué belleza! Vámonos a un corte de estación. Soy Ivette Camberos y esto es Baladas.
1: Son las 9:52.
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0: Y hemos llegado al final en este encuentro romántico. Cerremos ya el tema. ¿Es importante o no celebrar el aniversario? Es tan importante como tú lo consideres y como tu pareja lo considere. Realmente creo que el o hacerlo o no, no es tan relevante, sino el esforzarse, ¿verdad? Día a día en la relación, cuidándose mutuamente. Si esto significa planear una noche muy especial, ¿no? Un aniversario, está bien. O si simplemente para ti el amor puede ser llevarle una taza de café en la mañana, no olvidar, ¿verdad? Lo que sea, el lenguaje en el que tú hayas decidido hablar en el amor, no olvidar recordar todas las razones por las que decidieron decir, sí quiero, sí quiero. Y en el ajetreo de la vida diaria es importante celebrar y también es un acto muy deliberado y muy hermoso priorizar nuestra relación. 9:53, es momento de decir adiós. Vámonos con la última complacencia de la noche. Mi queridísima Frecuencia 10. Dice, buenas noches, Ivette. Disfruto muchísimo la tradición de festejar mes a mes con algo lindo y significativo. Sin embargo, para el aniversario de un año, me haría mucha ilusión preparar una gran celebración que marque lo especial que ha sido la relación con mi pareja y Dios nos regale muchos años para festejar muchos aniversarios. Por favor, divina tú, excelente programa y linda noche. Muchas gracias, pues vamos a cerrar de una manera exquisita, extraordinaria. Hoy fue una velada muy romántica. Gracias a ustedes, a sus peticiones y vamos a cerrar de verdad con la cereza del pastel. Yo ya me despido y me despido así. Hubo noches en las que tuve que abrazarme fuerte, días en los que tuve que aconsejarme en lugares sola o frente al espejo, lágrimas que yo sola limpié. De esto aprendí que puede abandonarme todo el mundo, pero mientras yo no me abandone, todo estará bien. Deseando que tengas una excelente noche, una excelente velada, que descanses, que te llenes de mucha energía, de muy buena y positiva vibra. Y por supuesto que recuerdes que estoy siempre contigo, así hasta que ustedes me lo permitan. Y Diosito, ¿verdad? De lunes a viernes, de 8 de la noche a 10, ¿vale? A través de esta misma maravillosa frecuencia, Turquesa Pop, Jajil FM y Pash. Y nos vamos ya. En este momento con Carlos Macías, mi nombre es Ivette Camberos y nos escuchamos el día de mañana.

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2: Son las 10 en punto.
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1: Son las 10 con 14 minutos.
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1: Son las 10 con 28 minutos.
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1: Son las 10 con 43 minutos.
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1: Son las 10 con 50 minutos.
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0: Son las 11 en punto.
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1: Son las 11 con 16 minutos.
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0: Son las 11:30.
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1: Son las 11:45.

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1: Son las 11 con 58 minutos.
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1: Son las 12 con 17 minutos.
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1: Son las 12 con 30 minutos.
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1: Son las 12 con 47 minutos.
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0: 1:01.
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1: Es la 1:15.
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1: Es la 1:29.
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1: Es la 1:46.
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1: Es la 1:59.
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0: Son las 2:03.
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3: Son las 2 con 17 minutos.
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0: Son las 2:32.
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1: Son las 2:47.
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0: Son las 3 con 2 minutos.
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1: Son las 3 con 16 minutos.
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1: Son las 3 con 33 minutos.
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1: Son las 3:49.
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0: Son las 4 con un minuto.
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1: Son las 4 con 15 minutos.
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1: Son las 4 con 32 minutos.
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1: Son las 4 con 48 minutos.
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1: Son las 4 con 57 minutos.
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0: Son las 5 con un minuto.
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1: Son las 5 con 16 minutos.
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0: Son las 5 con 30 minutos.
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1: Son las 5 con 47 minutos.
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1: Son las 5 con 58 minutos.
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1: Son las 6 con 18 minutos.
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4: Bienvenidas y bienvenidos a Revista del Consumidor Radio. Yo soy Leos.
5: Yo soy Chav. Y hoy estamos aquí con todos ustedes para cocinar el platillo sabio de Profeco.
4: Les traemos una receta que combina sabores dulces, ácidos y saladitos. Atún a la vizcaína.
5: Tome nota. Para preparar nuestro platillo necesitaremos 5 latas de atún, ya sea en agua o aceite, pero bien drenadas. Medio kilogramo de jitomate, una cebolla, 2 dientes de ajo finamente picados, 3 papas medianas cocidas y cortadas en cubitos y media taza de puré de tomate.
4: También vamos a utilizar aceitunas verdes, alcaparras y chiles güeros en escabeche al gusto. Además, 3 cucharadas de aceite de oliva, 2 hojitas de laurel, sal, pimienta y un poquito de sazonador de hierbas a la italiana. Y si le quieren dar ese toquecito crujiente, 1/4 de taza de almendras fileteadas. ¿Vamos a la preparación?
5: Para iniciar, en una cacerola u olla grande calentamos nuestro aceite de oliva y sofreímos la cebolla junto con el ajo hasta que estén transparentes y bien doraditos. Después agregamos los jitomates cortados en cubos pequeños y salpimentados.
4: Añadimos el puré de tomate, agregamos un poquito de sal, el sazonador de hierbas al gusto y las hojas de laurel. Dejamos cocinar a fuego medio por unos 10 minutos hasta que el jitomate reduzca un poco.
5: Pasado este tiempo, agregamos las aceitunas sin hueso y las alcaparras. Y aquí va un paso que es opcional, pero que le da un toque muy rico, la verdad. Unas almendras fileteadas. Mezclamos todo muy bien y lo dejamos al fuego unos 5 minutitos más para que todos los sabores se integren a la perfección.
4: Ahora vamos a agregar la papa precocida para que termine de cocinarse con el calor del guiso. Después incorporamos el atún y lo mezclamos con muchísimo cuidado. El secreto aquí es hacerlo suavemente para que no se nos bata la papa ni se nos deshaga el atún.
5: Y para el toque final, sazonamos con sal y pimienta al gusto, pero mucho ojo aquí. Les vamos a pasar un tip muy importante. Recuerden que las aceitunas y las alcaparras ya son bastante saladas, así que prueben su guiso primero para que no se les vaya a pasar la mano con la sal.
4: Para cerrar vamos a agregar chiles güeros enteros al gusto y un secretito es que le podemos poner un chorrito del mismo vinagre con el que vienen los chiles, que le va a dar un poco de acidez muy característica y muy deliciosa. Tapamos después la olla y dejamos a fuego medio por 10 minutos para que ahora sí todos los sabores se integren por completo. Y listo, ya quedó.
5: Ya podemos disfrutar de este espectacular atún a la vizcaína. Para presentarlo, decoren con unas hojitas de perejil fresco, un poquito más de almendras fileteadas y, por supuesto, acompáñenlo con unas buenas tostadas, puede ser también un bolillito.
4: Lo que quieran, galletitas, queda buenísimo. Anímense a prepararlo y cuéntenos en nuestras redes sociales cómo les fue. No se les olvide que también pueden ver esta receta en el canal de YouTube Profeco TV. Yo soy Leos.
5: Yo soy Cha y fue un gusto cocinar con ustedes aquí en Revista del Consumidor Radio.
4: ¡Hasta la próxima!
5: ¡Bye, bye!
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2: 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Hay números de teléfono que se te quedan grabados para toda la vida y otros que además de recordarlos, te sacan de un apuro. ¿Te suena esto?

0: el spot musical que en los años 80 identificaba al teléfono del consumidor para dar a conocer los servicios de la Profeco a la población consumidora.
1: El teléfono del consumidor comenzó sus operaciones el 5 de febrero de 1980 como apoyo al programa ¿Quién es quién en los precios?
0: En ese entonces, un equipo de 16 telefonistas se encargaba de informar los precios de 40 productos básicos de la canasta básica en 31 mercados y cadenas de autoservicio de la Ciudad de México y el área metropolitana.
1: Pero además en periodos de alto consumo como la Cuaresma, el Día de Muertos, regreso a clases o fin de año. El servicio ofrecía información sobre los precios de artículos de temporada.
0: Desde sus primeros años, el Telcón logró que incrementara la confianza de la población. Inicialmente, en 1983, se atendían 273,561 llamadas. En cambio, en el 2025, se recibieron aproximadamente 1,262,672 llamadas. ¿Te imaginas?
1: Con el paso del tiempo, este espacio dejó de ser un simple módulo de consultas para transformarse en un escudo legal. Al comunicarte al teléfono del consumidor, no solo recibes asesoría jurídica y orientación general,
0: sino que también es posible presentar quejas y denuncias contra proveedores y prestadores de servicio que incumplan la Ley Federal de Protección al Consumidor.
1: Se atienden quejas como fallas o rechazos en la entrega de un bien o servicio, descripciones poco claras, incumplimiento de plazos establecidos, modificación o rescisión de contrato sin aviso o autorización y la negativa al realizar algún cambio o devolución.
0: También se busca solucionar las inconformidades de manera ágil con establecimientos registrados en el mecanismo Concilia Express. Este servicio te brinda orientación sobre la instancia gubernamental a la que debes acudir cuando la Profeco no tiene competencia legal en el asunto.
1: Además, ayuda a que puedas ubicar cualquiera de las 38 oficinas de defensa del consumidor del país y gestionar la inscripción al registro público para evitar publicidad para usuarios de telecomunicaciones.
0: No olvides que Telcón está de tu lado y que su equipo está capacitado para brindarte información en tiempo real sobre las diversas herramientas de la Profeco.
1: ¿Quieres saber si tu proveedor de bienes o servicios tiene quejas? Revisa el Buró Comercial para conocer el número de quejas y los motivos de reclamación.
0: ¿Buscas ahorrar al comprar tu despensa? Consulta a él quién es quién en los precios para saber en dónde se venden productos a menor costo.
1: ¿Dudas sobre lo que compras? Consulta los resultados sobre los estudios de calidad realizados por el Laboratorio Nacional de Protección al Consumidor.
0: ¿Quieres cuidar tu bolsillo desde casa? En nuestro canal de YouTube, Profeco TV, puedes encontrar diferentes tecnologías domésticas que son alternativas sencillas y económicas para elaborar productos de limpieza, aseo personal, alimentos, entre otros.
1: Ya lo sabes. Con el teléfono del consumidor y las herramientas de Profeco, el poder de una compra consciente y responsable está en tus manos.
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0: Buenos días, Cancún, buenos días, Quintana Roo, Yucatán y Campeche. Aquí iniciamos la primera emisión de Informativo Turquesa. La Suprema Corte de Justicia de la Nación ya está elaborando el proyecto para el conflicto limítrofe con Yucatán, aunque no hay fecha para que se presente, así lo informa la Consejería Jurídica del Estado.
1: Afirma el representante de Royal Caribbean en México que mantienen interés en concretar inversión para Mahahual sin contemplar traslado de capital a países como Belice.
0: La titular de la Secretaría de Turismo, Josefina Rodríguez, llama a diversificar turismo en Quintana Roo ante la caída de 1 millón de pasajeros en materia aérea.
1: En Felipe Carrillo Puerto, pobladores de la comunidad de San Ramón se organizan y reparan sus propias calles ante el olvido de autoridades.
0: Madres y padres de familia del Cecite Tulum implementan operativo Mochila con la finalidad de garantizar la seguridad de la comunidad estudiantil.
1: En Lázaro Cárdenas, la actividad ecoturística atraviesa por un periodo de baja demanda, lo que ha provocado que las actividades prácticamente se encuentren paralizadas y algunos prestadores de servicios tengan que buscar otras alternativas.
0: Y en los deportes, la quintanarroense Naomi Pozzo gana medalla de plata en el Open Panamericano de Judo celebrado en El Salvador. Con todo esto y mucho más, damos inicio a la primera de Informativo Turquesa.
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0: buenos días, qué gusto saludarle desde la cabina de cadena radiofónica peninsular Radio Turquesa, la que manda. Sean todas y todos bienvenidos a las noticias de esta mañana, martes 8 de septiembre del 2026. Transmitimos completamente en vivo a través de radio e internet para informarle a usted. Como siempre, tenemos cobertura total estatal, estamos en los 11 municipios de Quintana Roo, también llegamos a Yucatán, Campeche, Belice y Cuba. Son 17 estaciones sincronizadas en este momento para informarle a usted. Como cada mañana, le agradecemos a Yasmín Bautista en la producción de Noticiero, a Jairo Ruiz, el joven maravilla, en la realización y producción del streaming para Turquesa News. Saludo a mi compañera y amiga Joana Maldonado. Joana, muy buenos días.
1: Gerardo, muy buenos días. Buenos días al auditorio que nos acompaña en esta mañana, martes 8 de septiembre del año 2026. Y desde luego recordarles que estamos también transmitiendo a través de Facebook en Turquesa News y lo hacemos mediante la aplicación de Radio Turquesa. Estamos también en www.radioturquesa.fm. Llegamos hasta todos los rincones para que ustedes no se pierda la programación de Radio Turquesa y desde luego se informe con Informativo Turquesa. También les recuerdo que hay un número de WhatsApp 9982-3645-44.
0: Bien, vamos a arrancar esta mañana con un tema que creo que es da mucho de qué hablar, Joana Auditorio, sobre todo por el manejo, sobre todo por las condiciones y también el entorno. ¿A qué nos referimos? A que ayer por la mañana se dio a conocer que cuatro policías estuvieron involucrados en el tema de la privación de la libertad de tres jóvenes en Chetumal, esto a finales de agosto. De inmediato circuló la información, se aceptó la responsabilidad de tres elementos de la Policía Municipal de Otompe Blanco y de un elemento de la Policía Estatal. De los tres elementos que son de la Policía Municipal de Chetumal, una es mujer. De inmediato, después circuló un video, yo al auditorio, de la presidenta municipal de Otompe Blanco, Jensuni Martínez, donde decía que no se podría generalizar el tema y que obviamente hay tranquilidad y estabilidad en los cuerpos policíacos de la capital del estado. Yo creo que esta situación, más allá de llamar a no generalizar, lo que preocupa, Joana, es la realidad que muchos en Chetumal sabían de hace por lo menos 2-3 años, pero que hoy es totalmente crudo y real. Es fuerte y es la infiltración del crimen organizado a los cuerpos policíacos. Cuando se hablaba de infiltración de cuerpos policíacos, se hablaba del caso de Cancún, literalmente. Y eso ocurrió, no ahora, ocurrió desde el gobierno de Magaly Achaz de Ayuso. Después se vino el crecimiento en las administraciones posteriores. Y hoy en día, cuando se hablaba de eso, pues en Chetumal no se tocaba el tema. En Chetumal decían, no pasa nada, todo tranquilo. Pero la realidad es completamente diferente. Hoy se puede saber que está infiltrado todo el cuerpo policiaco de la capital del estado. Y no lo digo a manera de señalar, lo digo en materia informativa. Hay elementos suficientes. Cuando tres policías son detenidos por un intento de secuestro, aunque le llamemos privación de la libertad, ahí te dice que trabajan para alguien. Cuando estos policías iban a cobrar 100,000 pesos por cada chico que presuntamente se confundieron al salir de un centro nocturno en la capital del estado, te habla de infiltración. Y cuando trataron de evadir a la justicia y protegerse a sí mismo dentro del mismo cuerpo policiaco, te habla de infiltración. Y la infiltración es grande y sobre todo la infiltración es muy, muy peligrosa para una ciudad que hoy en día parece, Joana, estar maniatada. Lo que a mí me sorprende es que no haya ni una bendita reacción de todo esto. No veo a los regidores hablando de esta situación, no veo a los diputados hablando de esta situación, que tendría que ser de alarma para la capital de Quintana Roo, Joan.
1: Coincido totalmente. Ayer veíamos a una alcaldesa que habla de que no permitirá el abuso, la impunidad, y en su administración, etcétera, etcétera. Pues en su administración ya justamente es donde ha crecido esta situación, y muchos se preguntan si la policía no me cuida entonces, si la policía no tiene ya esa capacidad de hacerlo, ¿quién lo va a hacer? Porque yo comparto contigo esa preocupación, y en mucho sentido me ocupa que ese tema no sea parte ya de la agenda política, en tanto que es gravísimo que nuestros jóvenes en Chetumal no puedan salir un día a divertirse, o que no estén a salvos en los espacios que son públicos, porque fue en pleno sitio público en donde son privados de la libertad. Y entonces, ¿qué nos queda, no? En una ciudad tan tranquila como por mucho tiempo ha sido Chetumal, la capital del estado, viví muchos años en este lugar y puedo decir que era un lugar muy seguro, en donde pasaban cosas, sí, pero realmente como sociedad nos permitíamos estar en la calle o en la vía pública o, no sé, ir al parque. Pero ahora ocurre, si bien en horas de la madrugada el hecho ocurre en un lugar que mucha gente acude a divertirse, ¿no? Y el hecho de que 3 policías municipales y una estatal estén vinculados con una situación como esta es gravísimo, gravísimo. Creo que no debemos minimizarlo, Gerardo.
0: No, y sobre todo, a mí lo que más me ocupa y me sorprende, por ejemplo, aquí, donde debería de estar la oposición hablando, porque es un tema delicado. Claro. Por ejemplo, yo no veo a la senadora Mayuli Martínez Simón diciendo algo al respecto. Yo no veo a Cora Amalia Castilla Madrid, dirigente del PRI, que quiere ser alcaldesa, que quiere ser también plurinominal. Ojalá que le respeten su plurinominal, porque yo no veo que vaya encaminado a eso, pero ella quiere ser plurinominal del PRI, si es que sobrevive el PRI, para ir a una diputación federal por la suscripción, hablando de esto, cuando ellas son chetumaleñas. Las
1: regidoras de Movimiento Ciudadano.
0: ¿Dónde están las y los regidores de Movimiento Ciudadano hablando de esta situación? Porque para hablar de baches, limpiar parques, o sea, no lo denosto, aclaro, pero, o sea, esos videos son cualquiera. Hablar de un tema delicado como este para la ciudadanía, para la sociedad chetumaleña, yo no veo a nadie hablando de esta situación, y eso, créame que es preocupante. ¿Quién está gobernando Chetumal? Y no me refiero a la presidencia municipal, ya lo explicó perfectamente Joana. ¿Dónde están los representantes de Chetumal? ¿Quién habla de esta situación? Porque pareciera que se normalizó la violencia en un lugar donde no había este tipo de hechos, donde se presumía literalmente que así en Chetumal no pasaban estas cosas. Bueno, hay noticias, pasan, y pasan muy seguido. Vamos a nuestra primera pausa, 6:42 PM, tiempo de Quintana Roo, 1 hora menos en el resto de la península de Yucatán. Regresamos con toda la información que tenemos esta mañana para usted.
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3: Son las 6:43 PM.
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2: Shalom Rojas, te saludamos esta mañana. ¿Cuál es el pronóstico para este martes? Buenos días.
3: Hola, ¿qué tal? Buenos días, Joana. Buenos días a Gerardo y también a Jazz en cabina y a todos los que nos acompañan en este martes, ya es 8 de septiembre. Y bueno, pues las condiciones para esta mañana permanecerán de parcialmente nubladas a ligeramente despejadas en la zona sur, sobre todo de Quintana Roo, y parcialmente nubladas en la zona centro y norte. Y bueno, también los vientos van a tener vientos con rachas de 40 kilómetros por hora, de 40 a 45, sin mayores novedades y con todas las posibilidades de realizar actividades al aire libre, tanto marítimas como portuarias, y bueno, de componente sureste. Y bueno, en cuanto a temperaturas máximas, se espera que existan entre los 32 hasta los 38 grados Celsius, esto de manera general en el estado. En cuanto a precipitaciones, se espera que en el transcurso de la tarde de nueva cuenta se presenten algunos chubascos dispersos con actividad eléctrica, como ya sabemos, es habitual que se presenten en las zonas del interior, como Lázaro Cárdenas y José María Morelos, y la zona limítrofe con Yucatán, pero también podrían existir de manera dispersa en la zona norte, en las zonas de Benito Juárez, también Isla Mujeres, Cozumel, Playa del Carmen, Puerto Morelos, ya había comentado también, y Tulum probablemente tengan algunos chubascos, como comento, en las zonas de las zonas costeras y también en el transcurso de la tarde, por lo que tomen las debidas precauciones, pero tampoco se espera que generen mayores novedades. Al parecer, la mayor parte de la inestabilidad se presentó el día de ayer y también durante el fin de semana, por lo que pues las condiciones irán hacia la baja a partir del día de hoy. Y pues bueno, para terminar, la temperatura mínima al amanecer de mañana se espera que se encuentre entre los 22 hasta los 26 grados Celsius de manera general, por lo que una noche cálida también nos espera en el estado. Así que bueno, pues estas son las condiciones para el día de hoy, Joana y Gerardo.
2: Gracias, Shalom, por el pronóstico y muy buenos días.
3: Muy buenos días y que tengan todos un excelente mañana.
2: Bien, vamos a escuchar el reporte vial.
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2: Alejandro May, te escuchamos. Adelante con tu reporte. Buenos días.
5: Muy buenos días, Joana, Gerardo, buenos días al auditorio. Bueno, pues comento, durante la madrugada se realizaron algunas lluvias intermitentes para que hagan precauciones los automovilistas, ya que el pavimento está algo mojado en algunos puntos de la ciudad, además de unos leves encharcamientos, y esto, bueno, para que se hagan precauciones más que nada los motociclistas, como siempre, pues se les recomienda circular a velocidad moderada para evitar accidentes vehiculares. Y comentarte sobre la avenida Ruta 4 con avenida Lomado Toledano, los no está funcionando en ese punto de la ciudad, además de que también los señalamientos de la avenida 71 con avenida López Portillo tampoco están funcionando en ese punto de la ciudad, a la altura de la región 92, para que tengan precauciones los automovilistas. Y bueno, comentarte sobre la avenida Orquídeas, a la altura de la región 107, ya están por concluir los trabajos de recarpetamiento en esa zona, y bueno, la realidad pues entre poco tiempo ya va a estar abierta la circulación, un carril ya está abierto desde la semana pasada, así que los conductores ya pueden transitar hacia el fraccionamiento Urbivías y el fraccionamiento Paraíso Maya de la Supermanzana 107. Mientras tanto, comentarte que la avenida Galaxia del Sol todavía continúa cerrada a ambos carriles de estabilidad a la altura de la región 253 en dirección hacia la avenida Chacmol o hacia la avenida Laquín, para que estén en precaución de los conductores, además de la carga vehicular que se está registrando en algunos puntos de la ciudad. Y recordar que es la hora de la entrada de la escuela y eso incrementa el tráfico vehicular, para que también lo tomen en cuenta los automovilistas, y bueno, no exceder los límites de velocidad para que eviten accidentes. La información, Joana, muy buenos días.
2: Muy bien, gracias, Alejandro, buenos días.
5: Buenos días.
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2: Vamos a la pausa, regresamos enseguida, estamos en la primera de Informativo Turquesa.
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6: Son las 6:52.
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0: En el CECITE de Tulum no esperaron madres y padres de familia para hacer el operativo mochila. Mientras la discusión se centra en el uso de celulares, mientras sigue la discusión en torno a si se hace o no el operativo, si conviene o no, si hay derechos humanos o no, madres y padres de familia se organizaron en el CECITE Tulum. La razón, muy sencilla. Ellos hicieron el operativo con el objetivo de garantizar la seguridad de sus hijos. Llama mucho la atención el caso. Tienes la historia completa, José Yan, danos detalles. Perdón, Ángel Eguán, buenos días.
1: ¿Qué tal, Gerardo y Yolanda? Muy buenos días al auditorio. Y pues bueno, como bien comentas, tras el regreso a clases, el plantel del Colegio de Estudios Científicos y Tecnológicos Tulum puso en marcha un protocolo de revisión de mochilas y útiles escolares como parte de una estrategia preventiva destinada a reforzar la seguridad y proteger la integridad de los estudiantes dentro de sus instalaciones. Carlos Javier Ramírez Acosta, director del plantel, informó que las revisiones contarán con la participación directa de un comité integrado por padres de familia. Antes de aplicar el procedimiento, la institución convocó a los tutores para realizar reuniones informativas y solicitó también su autorización. Simplemente es una revisión del protocolo para poder salvaguardar la integridad y la seguridad de todos nuestros alumnos, explicó el directivo. Las fechas de las inspecciones serán acordadas conjuntamente entre las autoridades escolares y el comité de padres de familia. Ramírez Acosta aseguró que la fue recibida favorablemente y que alcanzó una participación del 100% entre los padres involucrados. El objetivo será verificar que los objetos introducidos al plantel sean apropiados para que las actividades académicas y no representen peligro para los alumnos y docentes o personal administrativo. El llamado operativo mochila vuelve a colocar sobre la mesa el desafío de garantizar escuelas seguras sin vulnerar la privacidad ni la dignidad de los adolescentes. Por ello resulta fundamental que cada revisión se realice con autorización, acompañamiento de los tutores y reglas claras y en absoluto respeto a los derechos de los estudiantes. La estrategia no se limitará a inspeccionar pertenencias, ya que desde CITE también se impartirá pláticas sobre salud mental y prevención de acoso escolar con apoyo de padres y otras instituciones. La seguridad, reconocieron las autoridades educativas, no solamente depende de encontrar objetos prohibidos, sino también detectar oportunamente problemas emocionales, violencia y situaciones de riesgo entre los jóvenes. Hasta el momento, Gerardo, este ha sido la única escuela la cual ha puesto en marcha este operativo, y se trata de una escuela del medio superior, Gerardo.
0: Por eso decíamos que llama mucho la atención, primero porque no es un operativo, y aclararle a todo nuestro auditorio en el sureste del país, que no se trata de un operativo que sea generalizado o que sea ya común en las escuelas en Tulum. No, esto fue a raíz, tengo entendido, Ángel, en la coordinación y en la toma de decisiones que le dieron a madres y padres de familia. Es decir, ellos proponen, la escuela realiza con el consentimiento de madres y padres. Y obviamente que esto da tres situaciones que creo que son importantes a destacar. La primera, y creo que la más importante, Ángel, es la materia de seguridad y dejar la discusión de que si se hace o no, de que si es reglamentario o no, de que si viola derechos o no. Se hizo como un protocolo, como lo mencionas, porque madres y padres de familia aceptaron. Punto número dos, la coordinación. Entonces sí se puede llevar a cabo esta situación si se coordinan madres y padres de familia con las autoridades educativas de cada plantel escolar. Y tres, la más importante, me imagino, quiero suponer, Ángel, que se le dio aviso a la Secretaría de Educación, porque si no, luego todo se transgiversa y un gran esfuerzo y sobre todo una acción enfocada a seguridad puede perderse.
1: Así es, Gerardo, de toda esta situación están enteradas las autoridades educativas. Sin embargo, pues fueron los padres de familia quienes solicitaron a la propia institución y los mismos terminaron coordinándose para llevar a cabo este tipo de operativos, el cual pues prácticamente, según señalan también los propios padres de familia y también los directivos de esta institución educativa, que es para velar por la propia seguridad, así como también vigilar la salud emocional de cada uno de los estudiantes y para evitar también algún tipo de situación que se pudiera generar a la postre, y todo ello con la intención, pues prácticamente, de pues buscar que cada uno de los jóvenes estén seguros dentro, también fuera, también de las instituciones, de esta institución educativa. Y sí se puede, ya dieron la muestra estos padres de familia y estos maestros de que sí se puede llevar a cabo este objetivo siempre y cuando haya consenso entre ambas partes, Gerardo.
0: Exacto, o sea, entonces, Joana, Ángel, auditorio, sí se puede realizar con el consenso, o sea, vuelvo a lo mismo. Este podría ser un ejemplo, y aquí el llamado es a la Secretaría de Educación, para primero que no vaya a prohibirlo, porque lo que puede suceder es que a través de la Dirección General de los ECITES en Quintana Roo digan, ¿por qué lo hicieron? Y que lo regañen, cuando es una opción, creo yo, importante, sobre todo porque estamos hablando de estudiantes juveniles. Dos, Ángel, ojalá que se replique el modelo de consenso, como tú bien mencionas, porque es una realidad. En Tulum, al igual que en Playa del Carmen, al igual que en Cancún, al igual que en Cozumel, al igual que en Felipe Carrillo Puerto, la situación con los alumnos es cada día más compleja y es un grupo vulnerable en todos los sentidos.
1: Así es, Gerardo, así es. Pues prácticamente es la primera escuela, como te mencionaba, el cual realiza este tipo de operativos con la finalidad de garantizar la seguridad. Sin embargo, esperemos que toda esta situación también pueda replicarse en escuelas de nivel básico, donde también pues prácticamente se ha hablado mucho del tema de drogadicción y otros temas, los cuales también debería levantar el interés por parte de los propios padres de familia, de los maestros, también de las autoridades, no solamente educativas, sino que en general. Esperemos que también estas acciones puedan ser llevadas a cabo dentro de estas escuelas, dentro de estos planteles educativos de la cabecera municipal, Gerardo.
0: Bien, perfecto. Completo el reporte, Ángel. Más adelante volvemos contigo.
1: Claro que sí, buenos días.
2: Vamos a Chetumal. Saludo a mi compañera Marta Torrero. La Suprema Corte de Justicia de la Nación ya está elaborando el proyecto por el tema del conflicto limítrofe que tiene Quintana Roo con Yucatán y que también está implicado Campeche, aunque no existe fecha, según lo informó el consejero jurídico Carlos Fuentes del Río. Marta, te saludo, Marta Torrero. Adelante.
3: Gracias, Gerardo Llano. Muy buenos días. Es la ministra Estela Ríos González la encargada de elaborar este proyecto y quien lleva esta controversia limítrofe entre Quintana Roo y Yucatán, que como bien explicas, Joana, Campeche es el tercer estado interesado. Según el consejero jurídico, no hay una fecha porque no se ha establecido. Hay que recordar que, por ejemplo, el conflicto limítrofe de la entidad con Campeche ya tiene décadas y no hay ninguna fecha que obligue a los integrantes de la Suprema Corte de Justicia a emitir un fallo. Sin embargo, dijo que una vez que ya está en la etapa final, hay que recordar que incluso ya cerró esta etapa en la que se tenían que aportar pruebas para demostrar quién tenía la razón. Ahora lo que hará el gobierno del estado, Gerardo y Joana, es comenzar a intentar reunirse con los ministros para seguir, si no proporcionando alegatos o pruebas, porque ya cerró esa etapa de instrucción, sí insistiendo en que esta zona le corresponde al estado. Destacó que ha sido una situación en la que cada uno de los estados, particularmente Yucatán y Quintana Roo, ha insistido en que es territorio de cada entidad. Negó que por el momento, o que se haya considerado como en algún momento se manejó, este acuerdo político entre los gobernadores, dijo que finalmente la última palabra la tendrá la Suprema Corte de Justicia de la Nación.
2: Correcto.
0: Bueno, hay que explicar dos cosas, Marta, en torno a esta situación. Primero, que el conflicto data desde tiempos ancestrales, literalmente. Vamos al 24 de noviembre de 1902, sí, 1902, como escuchó usted. Ahí, entonces, se da el decreto del territorio federal de Quintana Roo, desincorporando tierras que le pertenecían a Yucatán. Hasta ahí hay dos problemas graves. Primero, la Secretaría de Fomento y de la Comisión Geográfica Exploradora, que hicieron dentro del porfiriato, porque el presidente era Porfirio Díaz, un trazado. Hasta ahí el problema se limitaba porque no había, Marta, el reclamo abierto. Se trata de una zona que se conoce como el Punto Put, que son 10.000 kilómetros cuadrados de selva, literalmente, y es donde convergen los tres centavos. Es un triángulo prácticamente. Ahora, el tema pasa por lo electoral y también por lo político, porque conforme avanzó el tiempo, para explicarle a todo nuestro auditorio, Joana, Marta, auditorio, se crearon primero 20 comunidades, luego 45, luego 70, llegaron a 90, y de repente aparecieron 150 comunidades rurales que están ahí, instaladas ahí, en el Punto Put. Entonces, este problema es porque quien se haga cargo de ellos, dices, ah, bueno, mi credencial de elector pertenece a Campeche, entonces Campeche te tiene que dar los servicios. Pero aquí el reclamo, Marta, ha sido que los utilizan como turismo electoral, como vulgarmente se le llama a estas personas que están en incertidumbre jurídica. ¿Por qué es eso? Porque no saben a qué municipio, a qué estado pertenecen. Pero eso sí, le dicen, ¿sabes qué, Quintana Roo? Tú le pones los servicios. Y Quintana Roo le ha puesto servicios a varias comunidades. El problema es que no se le reconoce ese territorio al estado y por eso el conflicto limítrofe.
3: Así es, Gerardo, ese es el conflicto limítrofe con Campeche, que en ese aparentemente ya no hay avances, no se ha vuelto a señalar si hay algún avance o no. Es una situación que efectivamente, cuando le conviene a un estado, cuando les conviene políticamente sobre todo, sí son sus habitantes, pero al momento de prestarles los servicios públicos, vigilancia, educación, salud, se hacen omisos. En el caso del conflicto entre Yucatán y Quintana Roo, del cual ya estaría dando el fallo la Suprema Corte de Justicia de la Nación, hay que recordar, hubo un decreto cuando era presidente de la Comisión de Asuntos Limítrofes, Raimundo King, y hubo una modificación geográfica de establecer exactamente en dónde están las coordenadas del Punto Put, lo que arrojó que pertenecían varios municipios importantes, se habla al menos de 5 o 6, de Yucatán a Quintana Roo.
0: Y bueno, legalmente, Joana, Marta, auditorio, legalmente este conflicto tiene 30 años, es decir, que se metió la primera denuncia, fue hace 30 años, literalmente, y esperemos que se resuelva. ¿Por qué? Porque se vive en incertidumbre, se utiliza mucho a la gente y obviamente esto no puede ser permitido. Muchísimas gracias por la información. ¿Tienes más información, Marta Torres, verdad?
2: Sí, es Marta, tienes más información también. Y es que la diputada federal con licencia Maribel Villegas Canché respalda a la presidenta Claudia Sheinbaum para que Calica repare el daño ambiental que ha causado. ¿Tienes la información?
3: Así es, Jona, y es para que Calica, que es filial de Vulcan Materials Company, asuma de inmediato la reparación de los daños ambientales y sociales que ha provocado por décadas en la explotación de una extensa zona de Playa del Carmen. La diputada federal con licencia apoyó la decisión del gobierno de México de trabajar en la pronta reactivación del puerto de Punta Venado, esto bajo condiciones que garanticen la reparación ambiental, protejan el interés público y permitan recuperar esa infraestructura estratégica para el desarrollo económico del estado. Reconoció la respuesta inmediata de la presidenta de México, Claudia Sheinbaum, ante las denuncias de habitantes de comunidades cercanas a pozos que presuntamente han sido afectados por las actividades de Calica. Y es que la presidenta de México se comprometió a enviar personal especializado para evaluar la situación, determinar el alcance de las afectaciones y de esta manera atender directamente a la población. Fue durante la conferencia matutina cuando se dio a conocer que el gobierno de México incluso analiza la posibilidad de impugnar la resolución emitida por un tribunal internacional en el caso de Vulcan Materials. Y es que la diputada federal destacó que en el 2026 el Tribunal Arbitral del Centro Internacional de Arreglo de Diferencias Relativas a Inversiones emitió ya el laudo final del procedimiento promovido a Vulcan Materials Company a través de Calica bajo las disposiciones del Tratado de Libre Comercio de América del Norte.
2: Bien, ahí está la información. Gracias, Marta. Muy buenos días.
3: Muy buenos días.
2: Bien, vamos a una pausa. Antes, fíjate, en información nacional, bueno, pues México y Estados Unidos realizan un operativo conjunto con drones en la frontera, en un esfuerzo bilateral por combatir el uso ilícito de aeronaves no tripuladas en la frontera. La Secretaría de la Defensa Nacional anunció el inicio formal de la segunda fase de la operación binacional antidrones Águila Alta. El anuncio coincide con revelaciones de que el gobierno estadounidense

0: marcha de una segunda fase de la operación antidrones coordinada con la zona metropolitana de Tijuana, Baja California y San Diego. Esta acción se realiza bajo el marco del Grupo Bilateral de Implementación México-Estados Unidos y consiste en operaciones concurrentes o espejo. En la práctica, esto significa que las Fuerzas Armadas de ambos países y las agencias de la ley estadounidense realizan reconocimientos simultáneos a lo largo de la frontera, cada fuerza operando estrictamente dentro de su propio territorio soberano, de acuerdo con lo que informó la Sedena. Vamos a la pausa, volvemos.
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1: Publicó ayer la sentencia que niega al grupo Xcaret la suspensión definitiva para mantener sus páginas web y además la promoción con simbología maya. Tiene los detalles, Alejandra Vázquez, te saludamos con gusto.
2: Hola Gerardo, muy buenos días a todos los que nos escuchan. Pues bueno, como bien lo mencionas, la Suprema Corte de Justicia de la Nación, pues después de un recurso de revisión por esta suspensión que se dio con el expediente 4/225, pues este tribunal señaló que ya se publicó finalmente, Gerardo, pues esta sentencia que niega al grupo Xcaret la suspensión definitiva que le permite pues justamente mantener activas sus páginas web sin que sean bloqueadas, esto por elementos de la simbología maya, es decir, por utilizar estos elementos de la simbología maya. Hay que señalar, Gerardo, que bueno, este pleito, por decirlo de alguna manera, pues ya tiene tiempo que se está dando, esto debido al que el Consejo Maya aquí en Quintana Roo señaló que el grupo Xcaret, pues bueno, no tenía la autoridad o el permiso para utilizar esta simbología maya, que utiliza prácticamente en todos sus parques y para darse publicidad justamente en páginas web. Esta resolución pues justamente deriva de la última sesión que se tuvo el 26 de marzo, cuando pues bueno se dio este recurso de amparo para señalar que sí se podían utilizar pues estas simbologías mayas, y esta resolución pues el juez había concedido al grupo Xcaret la suspensión definitiva, y después vino pues esta última parte donde se habla, Gerardo, que justamente la corte establece que dicho contrato que se tuvo y que sí se firmó al inicio con el Consejo Maya, el Gran Consejo Maya, pues puede generar obligaciones entre las partes que los inscribieron, pero señala no reúne los requisitos legales para acreditar la autoridad del pueblo maya como titular colectivo de su patrimonio cultural. Ante esto, pues bueno, Xcaret podrá seguir utilizando esta simbología maya, pero hay que señalar que no es el fallo total, ya que este fallo no constituye todavía un pronunciamiento sobre la constitucionalidad o legalidad de los actos reclamados y no determina la validez definitiva del contrato presentado por este grupo Xcaret, Gerardo. Así que todavía, pues bueno, a pesar de que por el momento podrán utilizar esta simbología maya, pues todavía no es un tema definitivo, no es un tema cerrado en la Suprema Corte de Justicia de la Nación.
1: De hecho, yo creo que va completamente al revés, creo que le van a prohibir. Y está ahí en ese punto de sentencia. Ahora, Alejandra, también tienes información sobre la ruta de camiones hacia las universidades en Playa del Carmen.
2: Así es, Gerardo, pues hay que señalar que ya ante este inicio de clases, pues bueno, las dos rutas estudiantiles, como se llaman aquí en Playa del Carmen, que son rutas que van hacia las universidades, pues bueno, seguirán siendo gratis y seguirán siendo utilizadas, pero señalan que bueno, los dos camiones que se utilizan para estas dos rutas diferentes que pasan por diferentes calles de Playa del Carmen y que llegan hasta la calle de las universidades, por el momento, Gerardo, tuvieron que entrar a mantenimiento ya que tuvieron algunos desperfectos y las piezas pues fueron que tuvieron que pedir a importación, y en este momento no están siendo pues utilizados porque se encuentran en mantenimiento, pero se espera que apenas estas rutas salgan, pues los estudiantes podrán seguir utilizándolas de manera gratuita, como se ha hecho en otros ciclos escolares. De igual forma, Gerardo, pues en este instante se descarta que haya una ruta más que pueda ser utilizada, o sea, que se añadan más camiones o más unidades hacia estas rutas, pero sí se espera que el número de estudiantes que se afilien a este sistema pues pueda ir aumentando progresivamente hasta que ya sea necesario abrir una ruta, una unidad más, pero por el momento estas dos unidades son las que estarán dando el servicio todavía de manera gratuita. La información, Gerardo.
1: Gracias Alejandra, muy buenos días.
2: Un saludo, muy buen día.
3: Saludo a mi compañero Efraín Castro. En la capital del estado, altos precios de la tierra ahuyentan a los inversionistas y limitan el desarrollo urbano en Chetumal y en general en el municipio de Otompe Blanco. Efraín, adelante con tu reporte.
4: Gerardo, Joana, auditorio, muy buenos días. Pues Chetumal enfrenta un obstáculo para atraer inversiones de gran escala debido a que principalmente a los altos precios de las tierras y las restricciones urbanísticas. El secretario de Desarrollo Territorial Urbano Sustentable, José Alberto Alonso Bando, señaló que la especulación en el valor de los terrenos y la limitación del actual plan de desarrollo urbano se mantiene como uno de los principales frenos para nuevos proyectos en la capital y el municipio de Otompe Blanco. El funcionario explicó que diversas propuestas de infraestructura y desarrollo se han detenido ante las elevadas pretensiones económicas de los propietarios de los predios. Ante esta situación, la dependencia busca establecer estrategias para determinar un valor justo del suelo, de acuerdo con el potencial real de aprovechamiento de cada zona, y evitar que la especulación inmobiliaria termine frenando el crecimiento de Chetumal. Alonso Bando también adelantó que junto con el ayuntamiento y especialistas locales, se trabaja en la reestructuración y replanteamiento del plan de desarrollo urbano. El documento lleva cerca de 2 años de desarrollo, pero resulta demasiado restrictivo para el sector empresarial, particularmente para las actividades turísticas. El secretario reconoció que el crecimiento económico del sur de Quintana Roo no tiene el mismo ritmo que la zona norte. Sin embargo, afirmó que modificar las condiciones normativas permitirá que Chetumal y sus regiones ecoturísticas sean más competitivas y atractivas para la llegada de capitales. El reto ahora será equilibrar el valor de la tierra, la planeación urbana y las condiciones necesarias para impulsar nuevas inversiones en el sur del estado, señaló. Es cuanto con la información.
3: Bien, Efraín, gracias. Muy buenos días.
4: Buenos días.
1: Bien, antes de irnos a la pausa, para la gente que nos ve a través del streaming en Turquesa News, están las imágenes. Esta mañana hubo un accidente en la carretera Cancún-León-Vicario, a la altura del cruce Joan Auditorio de la población de Francisco May, de la comunidad de Francisco May. Un tráiler perdió el control y terminó volcando, obstruyendo por completo la circulación. Esto ocurrió a las 6:45 de la mañana. Ya se encuentran ahí los cuerpos de rescate. De acuerdo con los reportes preliminares, el tráiler avanzó a alta velocidad, zigzagueó y perdió el control hasta salirse de la cinta asfáltica y con ello ingresó al área verde. Posteriormente realizó un giro y terminó volcado sobre la vía de rodamiento, cubriendo prácticamente todo lo que es el paso de ese lugar. Hasta las 7:15 de la mañana no se había podido retirar la unidad. Ahí están las imágenes para la gente que nos ve a través del streaming en Turquesa News, cómo quedó prácticamente atravesado el camión, literalmente, y no hay paso, no ha llegado la grúa. Sí llegaron ya los cuerpos de rescate, los cuerpos de seguridad, pero se necesita un montacargas muy grande para poder mover esa unidad. Así que la gente que nos escucha en León Vicario y que viene hacia la ruta Cancún, la gente de Cancún que va a la ruta de León Vicario y de la zona norte de Quintana Roo por la carretera libre, por favor tome precauciones, porque este accidente ha frenado por completo lo que es el tráfico en esa zona. Ahí está, claro, atravesado totalmente el tráiler esta mañana. Por fortuna, no se habla de lesionados múltiples, únicamente el conductor del tráiler, que presenta golpes y va a ser valorado médicamente. No se ha dado otro reporte y le agradecemos a Luis Hernández, nuestro compañero, que nos haga llegar esta información. Es exactamente en el lugar donde ocurren los hechos, como es en Radio Turquesa. Vamos a nuestra pausa, regresamos.
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5: Son las 7:25.
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0: Bueno, esta semana van a iniciar los informes municipales, los informes de gobierno.
1: Sí.
0: Ya tuvo su lugar el de la gobernadora del estado y ahora vendrán los alcaldes y alcaldesas. Bueno, seguramente en esos informes usted escuchará una serie de situaciones que le llamarán mucho la atención, entre comillas, llamarán mucho la atención, como en Felipe Carrillo Puerto. Seguramente le dirán que todo está bonito, que todo está en orden, que hubo progreso, que se bachearon calles, que se crearon avenidas, que se construyeron edificios, etcétera, etcétera, etcétera. Sin embargo, cuando usted voltea a ver a la realidad, porque la realidad alcanza a todas y todos, entonces se dará cuenta de lo que ocurre en varias comunidades como la de San Ramón, allá en Felipe Carrillo Puerto, donde ellos no van a esperar el informe, donde ellos no van a esperar ya a la autoridad. Se organizaron los pobladores, y con eso te saludo esta mañana, mi querido José Yam, para reparar sus calles, y esto es a cuenta propia, literalmente. Te escuchamos, muy buenos días.
2: Buenos días, Gerardo, buenos días al auditorio. Es así como ya es adelantado, cansados pues del mal estado de las vialidades y ante la falta de respuesta a sus constantes llamados a las autoridades municipales, pues los habitantes de la comunidad de San Ramón pues decidieron tomar pues la iniciativa de reparar por cuenta propia los baches que afectan sus calles con sus propias herramientas y materiales. Pues los pobladores se organizaron para realizar pues trabajos de reparación, buscando mejorar las condiciones de la vialidad y facilitar el tránsito de que pues de aquellos que diariamente utilizan las calles de esta comunidad. Los vecinos señalaron que durante mucho tiempo han solicitado atención a este problema sin obtener alguna respuesta que permita solucionar y de manera definitiva pues ese tema de los baches en la comunidad, donde pues únicamente ellos solicitaban al gobierno municipal realizar trabajos de bacheo o en su caso pues nuevamente una repavimentación en calles de San Ramón. Ante esa situación hicieron el llamado a las autoridades municipales para que esos trabajos que se realizó en la comunidad, luego de esta organización, pues se reciba una atención y seguimiento con el objetivo de que las vialidades puedan ser rehabilitadas de manera permanente. La acción de los habitantes de San Ramón pues refleja la organización y participación de una comunidad que ante la necesidad decidió unir esfuerzos para buscar una solución en beneficio de todos y no esperarse hasta que las autoridades municipales pues digan ahora sí vamos a atender las calles. Y eso es lo que ocurre pues en la comunidad de San Ramón y incluso pudiera ocurrir en otras comunidades de Felipe Carrillo Puerto, Gerardo.
0: Sí, no, es seguro. Yo creo que no tarda en organizarse. La zona maya siempre, siempre se organiza en torno a esta situación. Ahora, no lejos de ahí, José, en la cabecera municipal hay un tema bien delicado y tal vez hasta podemos llamarlo triste esta mañana. ¿Por qué? Porque doña Pilar lleva casi un mes esperando salir del hospital allá en Felipe Carrillo Puerto. El gran detalle para doña Pilar es que nadie ha ido por ella, ¿verdad, José?
2: Así es, el detalle en este tema es que a doña Pilar pues lleva pues ya casi un mes en el Hospital General de Felipe Carrillo Puerto, donde a pesar de que fue dada de alta desde el pasado 10 de agosto, pues ni uno de sus familiares ha acudido pues a realizar los trámites correspondientes en el nosocomio para poderse llevar a casa a doña Pilar. Su historia ya había sido pues prácticamente complicada. Tiene tiempo atrás que ingresó al hospital con una fuerte infección en una de sus piernas y ante la falta de algún cuidado o de algún familiar que asumiera su cuidado, su situación se volvió todavía más difícil. Su condición pues llevó a los médicos a realizarle una amputación en la pierna derecha. Actualmente permanece bajo atención hospitalaria con diagnóstico de diabetes en control. Sin embargo, el problema ahora es otro. nadie ha acudido por ella, es decir, ni uno de sus familiares ha decidido ir a ver a doña Pilar, quien continúa en el hospital esperando a que alguna persona, algún familiar o algún instituto pudiera hacerse cargo de su situación y brindarle el apoyo pues que necesita para continuar con su vida después de esta amputación. Ante este caso, pues se ha hecho un llamado a las instancias gubernamentales encargadas de la atención de las personas de adultos mayores para que intervengan y puedan proporcionarle pues un lugar seguro, atención y cobijo necesario. Aquí no se trata de una paciente dada de alta, se trata de una mujer que necesita ayuda y que lleva semanas esperando que alguien responda por ella, y hoy doña Pilar pues necesita que su caso pues no quede en el olvido y pudiera localizar a sus familiares que se pudieran hacer cargo, o en su caso las dependencias ya sean gubernamentales, federales o estatales, quienes manejan o tienen esos programas de cuidado de adultos mayores, que pudieran atender y ayudar a doña Pilar, que ya casi un mes que se encuentra en el hospital y hasta el momento nadie se ha hecho cargo de su situación, Gerardo.
0: Bien, perfecto, completo el reporte, José, muy buenos días.
2: Buenos días.
1: Bien, vamos con mi compañera Laura Beitia en Chetumal. El representante de Royal Caribbean, Ari Adler, afirmó que hay interés en concretar inversión para Mahahual, y esto pues descarta lo que se había comentado en algún momento, que se trasladaría el capital que tenía la Royal Caribbean a países como Belice. Laura Beite, adelante.
3: ¿Qué tal, Johanna? Muy buenos días. Buenos días a Gerardo del Auditorio. Pues a pesar de que el Perfect Day no fue autorizado por la Secretaría de Medio Ambiente y Recursos Naturales debido a los riesgos ambientales por los arrecifes y manglares, la empresa Royal Caribbean dio a conocer que mantiene su interés de poder avanzar e invertir en Mahahual sin dañar el ecosistema local. El representante de México de la naviera, Ari Adler Broadman, afirmó que han aceptado modificar el proyecto original y analizan de igual manera otras alternativas, haciendo ajustes para lograr la anuencia de las autoridades en materia ambiental y no contemplar por ahora el trasladar ese capital que asciende a más de 1.500 millones de dólares a otro punto del territorio mexicano, inclusive a países como Belice, que les ha abierto las puertas para desarrollar esta infraestructura y las propuestas que deseen, ya que dijo el compromiso es con México y especialmente con Quintana Roo. Aunque Mario Joana confirmar si el Perfect Day en Mahahual se mantendría en la ubicación original tras el rechazo de la administración federal y de colectivos y organizaciones ambientales y los plazos en los que podrían estar compartiendo los resultados del diagnóstico, los estudios que se realizan precisamente en torno a esto, sí consideró prudente esperar a que puedan tener algo más sólido y la resolución final de la Semarnat y también de la Profepa sobre adecuaciones para entonces hacer los anuncios pertinentes y oportunos. Aunque lo que sí aseguró es que bueno, se van a quedar en Quintana Roo y particularmente en Mahahual, Johanna.
1: Bien, y en otro tema, Laura, bueno, pues a partir de este martes inicia el cobro electrónico de Mobi y el Chetumal. ¿Nos platicas en qué consiste? Buenos días.
3: Así es, Johanna, pues este martes inicia el método de pago digital para abordar las unidades de Mobi en la capital del estado, dejando el efectivo atrás, por lo que el Instituto de Movilidad de Quintana Roo pues ha emprendido una campaña amplia de difusión para evitar inconvenientes a los usuarios que podrán adquirir la tarjeta física para recargar saldo y pagar los traslados, o descargar la tarjeta virtual mediante la aplicación Mobi App y su teléfono celular, que les va a generar un código QR para poder abordar y realizar el pago de una manera más rápida, o inclusive también las tarifas, la tarjeta de tarifa social destinadas a estudiantes, personas mayores y personas con discapacidad, aunque de igual forma se podrá pagar con tarjetas bancarias de débito con tecnología sin contacto. El director del Inmoveco, Rafael Hernández, dio a conocer que ya hay alrededor de 2,000 personas que han hecho el trámite para adquirir este pase para seguir usando los camiones, y quienes aún faltan por hacerlo, bueno, pues ya hay establecimientos autorizados donde la ciudadanía podrá adquirir la tarjeta por solo 35 pesos, que es la tarjeta móvil general, ya que las de tarifa social son completamente gratuitas y se pueden obtener en los módulos de credencialización que se ubican en el Parque de los Caimanes y en Plaza Manatí aquí en Chetumal. Es importante recalcar, Johanna, que este sistema de pago es por ahora para la ruta hacia acá en las Américas, donde están operando las unidades eléctricas, y se espera que a más tardar el próximo mes de noviembre arribe otra flota de camiones Taloc para incorporarse a otro trayecto y así paulatinamente se avance para la consolidación de un sistema de transporte público moderno, seguro, ordenado, incluyente y, por supuesto, accesible.
1: Gracias por la información, Laura.
3: Muy buenos días.
1: Buenos días. En Puerto Morelos, la seguridad y tranquilidad de las familias puertomorelenses son una prioridad para el gobierno de Blanca Merari Muñoz, quien a través del eje Primero Tu Seguridad fortalece la capacidad de respuesta de la corporación policial y amplía las acciones de prevención, vigilancia y proximidad social en todo el municipio. En el marco del segundo informe de gobierno, la presidenta municipal destacó que hoy Puerto Morelos cuenta con más y también con mejores herramientas e infraestructura tecnológica especializadas para reforzar la vigilancia en el municipio, además de la capacitación permanente en derechos humanos, perspectiva de género, atención a grupos vulnerables, uso de la fuerza y actuación policial. Indicó también que esta estrategia se suma a la creación por primera vez de la Policía de Proximidad Turística, integrada por elementos capacitados en inglés, derechos humanos y atención al visitante y equipada para realizar labores preventivas en las zonas de mayor afluencia. También informó que la tecnología ocupa un papel importante en las acciones de este año transcurrido con la incorporación de drones y cámaras de vigilancia que permiten ampliar la capacidad de vigilancia y fortalecer la prevención del delito. En el marco del eje 1 se ha fortalecido también el trabajo preventivo directamente en colonias con recorridos de sensibilización, campañas, pláticas y acciones de seguridad vial.
0: Bien, pausa, regresamos.
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5: Son las 7:41.
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0: Jonathan Meléndez, mejor conocido como Jonás, se conoció en una tarde de abril del 2012 con Manuel Cue Mendoza, mejor conocido como Q, y Eric Vázquez. Ellos tres formaban a Camilo VII, y la historia nos cuenta que tanto Manuel como Eric tocaban en una banda llamada Lady Lane, en el Estado de México. Tienen dos producciones. Lady Lane sonaba muy bien, era synth pop literalmente. Sin embargo, las diferencias con los otros dos miembros de la banda dieron paso a la creación de un grupo que ha marcado ya desde el 2015 a toda una generación en México en cuanto a música indie rock se refiere. Y es que tanto Jonathan como Manuel decidieron una tarde de ese abril decir, bueno, ¿por qué no tocamos juntos? ¿Por qué no nos juntamos? Uh-huh. Y igual pasa algo. Y sí, efectivamente pasó. De hecho, en una noche de borrachera, cuando ellos terminaron de grabar Te Veo en el 27, que la autoría es precisamente de Jonathan Meléndez, asesinado apenas la semana pasada, el fin de semana pasado, con su esposa, su hija y la chica que les ayudaba a cuidar a los niños, ¿no? Ellos estaban totalmente nostálgicos. Te Veo en el 27 es precisamente eso, nostalgia pura. Es de ese amor nostálgico del cual no te quieres separar. Y Jonathan contaba que al escribirla, un amigo del grupo llega a la tertulia que estaban teniendo y le dicen, híjole, es que suenan sus canciones bien tristes, se parecen a las de Camilo VI. Y de ahí toman el nombre y dice, sí, nosotros somos Camilo VII. Y así nace el nombre de esta agrupación que hoy está quebrada totalmente. Hoy no hay fechas. Se han postergado todas las presentaciones del grupo. No tienen tecladista, evidentemente, pero sobre todo se fue una de las mentes brillantes. Porque si usted va y revisa y hace el ejercicio en el Instagram de ver el todo lo que es el perfil de Jonás, se dará cuenta que siempre subía creaciones, música tras música tras música. No era un tipo que se metiera con alguien, no era un tipo escandaloso, no era vicioso, no era borracho, era un gran joven, un joven que se abrió paso y que en ese 2014, cuando ellos dos años después deciden grabar Maya, el primer gran álbum de Camilo VII, donde se desprende precisamente esta canción que escuchamos esta mañana, Te Veo en el 27, también No Confíes en Mí y Neón, a partir de ese momento crecieron muy, muy rápido. En el 2015 ya se presentaban en el Vive Latino y en estos momentos yo creo que la agrupación, por ejemplo, ha bajado el perfil de Camilo VII en estos momentos. No hay un comunicado oficial, o sea, no hay cómo hablar de esta situación lamentable, Joan, y hoy recordamos a un grupo reciente, pero que tiene un sonido que perdurará por mucho tiempo.
1: Así es, gran música. Si no lo ha escuchado, le invitamos a que de repente busque alguna canción. Y bueno, tiene muchas conocidas, como la que ponías esta mañana, Gerardo. Saludamos a la gente que nos ve a través del streaming en Turquesa News. Gracias a Jesús García Uraga, gracias por la información, nos dice, y que tengan una excelente mañana. Gracias a ti, Jesús. Muy buenos días también para Responsel Aguilar. Un abrazo hasta Cozumel. También un saludo para José Silvestre Chan. A Joel Maza Palmero, muy buenos días, saludos. Hoy no pude entrar por el web a Radio Turquesa. Nos saluda a cabina. Roberta Borja dice, buenos días, es correcto mencionar dónde están los demás, pero mencionar el tema de qué pasó con los muchachos, dónde están los diputados, pero ¿por qué no mencionar dónde está la gobernadora? ¿A poco? Dice así, y lo voy a leer, ¿a poco el convenio no permite hablar sobre lo que está pasando? No dice nada sobre ella. Se supone
0: sí, hemos hablado.
1: Que ella sale al frente sobre cualquier tema. Además, Roberta Borja, se trata de un tema municipal. Uno de los tres elementos eran municipales, por eso es que habla Yensuri Martínez sobre este tema. Y bueno, también dice Isabel que este tema sucedió a unos metros de donde hizo su informe. A Jesús Agua lo saludamos, muy buenos días también. Chucho, buenos días. A Carlos Colé nos dice hola esta mañana. Carlos Toscano, muy buenos días. Dice por acá, la gobernadora reta al pueblo, al gobierno federal, y quien le señaló con sus viajes fuera de sus funciones y demás gastos. teniendo todo documento, es un reflejo del por qué así Tulum, Playa del Carmen y Cancún, todos tienen luz verde para saquear las arcas del Estado, dice Carlos Toscano, también dice Omar. Lo correcto es tergiversar, no transgiversar, comenta por acá en relación a bueno, un comentario. Buenos días también, Aarón.
0: ¿Dice de qué se refiere, Omar?
1: Bueno, no lo sé tampoco. Aarón Folgaray también nos saluda, que tengan lindo día. Joel Maza, a Marcial Cushim también, saludos también para ti. Miriam Choc, muy buenos días, que tengan buen martes. Nurmi Pot dice, buenos días a todos, saludos, que Dios los bendiga siempre. También a Raúl Martín, los saludamos hasta Puerto Morelos. Dice, hay mucha humedad, mucho calor, hay que hidratarse adecuadamente. Saludos, muchísimo calor, de verdad que es, no sé si ha sido el peor año, pero yo lo siento súper fuerte. A Juan Carlos González Aybar, también un saludo para Ricardo Resch, a Jackie Garrido, a Fer Chiñas, también saludamos a Berta Laura Davis, Ernesto Cedillo, la saludamos para Candelario Chi, saludos Nurmi Pot, Jorge Samos, Antonia Torres, Daniela Martín, Marco Katzin, Misael Pacheco, para Francisco Michel, Juana Medina y Carolina Martínez, un saludo también para Cris Vázquez, Lenin Javier Sánchez, Manuel Moguel, María Ortega, Lucy Rodríguez, Ramón López, Mike Sánchez y a Cornelio de Dios.
0: Bien, vamos a la pausa, volvemos.

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2: Son las 7:53.
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1: Sandra Rodríguez, adelante con tu reporte. Buenos días.
2: Yo al auditorio, muy buenos días, para comentarte que el sector de turismo, de romances y bodas de destino en el Caribe mexicano afina estrategias para promover locaciones alternativas como cenotes, haciendas y campos de golf frente a las afectaciones registradas durante la reciente temporada baja, la cual inició de manera anticipada en julio y reportó una caída estimada de entre el 30% y el 40% en comparación con años anteriores, convirtiéndose en el peor año para el segmento. Elena Rodríguez, directora ejecutiva del Summit de Asociaciones de Bodas del Caribe Mexicano y representante del Consejo Mexicano de Experiencias y Turismo Romántico, el Comextur, señaló durante la quinta edición del encuentro que se celebró en Cancún que la industria busca contrarrestar la percepción negativa sobre factores ambientales como el sargazo. Ella habló de que están cambiando la mentalidad sobre cómo vender el destino, enfocando no en un solo día, sino en experiencias completas de 3 a 5 días. De acuerdo con los registros de Comextur, la región ha llegado a contabilizar alrededor de 130,000 bodas anuales. El turismo romántico en la región atiende sobre todo al mercado de Estados Unidos y Canadá, con bodas de 50 a 80 invitados, así como al mercado nacional, con invitados de 100 a 150 personas, y al segmento de bodas indios e indoamericanas con convocatorias de hasta 200 personas. Y bueno, a pesar del descenso registrado a mediados de año, las proyecciones para el último trimestre son optimistas debido al inicio de la temporada alta del segmento. Por otra parte, Joana, te comento que el Aeropuerto Internacional de Cancún ayer desvió vuelos por mal clima en la aproximación a la pista de aterrizaje. El primer vuelo desviado fue a las 13:55, en tanto que el primer vuelo que retomó aterrizajes en Cancún fue a las 14:30. El total de vuelos desviados fueron 5, los cuales enviaron aeropuertos alternos de Cozumel, Tulum y Mérida. Para continuar con la operación del aeropuerto, se realizó el cambio de pista. La terminal aérea de Cancún está atravesando su mejor momento. El fin de semana apenas aterrizaron 362 operaciones aéreas, el domingo 375 y este lunes se reportaron 351, por lo que se espera que este martes, que es el día más flojo de la semana, descienda nuevamente muy cerca de las 299 al día. Yo en auditorio, la información.
1: Bien. Gracias, Sandra. Muy buenos días.
2: Buenos días.
1: Vamos ahora a escuchar la nota roja.
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1: 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Adelante con la información. Alejandro May, de nuevo contigo.
3: ¿Qué tal, Joana? Gerardo, buenos días al auditorio. Te comento, un hombre de aproximadamente 50 años, al parecer de origen cubano, fue detenido anoche en la Supermanzana 45, luego de ingresar a una florería donde fue captado por la cámara de videovigilancia, llevándose una terminal bancaria, lo que permitió su captura momentos después. Las primeras versiones indicaron que el sujeto sospechoso estaba merodeando alrededor de las 20-30 horas en varios comercios en las inmediaciones de la Plaza Tucanes, en la avenida Conjulich. De acuerdo con el reporte que hicieron los afectados al número de emergencia 911, el presunto ladrón ingresó a un mini super de la Plaza Tucanes, en donde robó varios artículos y posteriormente intentó entrar a una estética para llevarse también algunas cosas. Sin embargo, no pudo hacerlo debido a que estaba cerrada con llave la puerta principal. El personal de la estética reportó que no se llevó nada, bueno, reportó a las autoridades que el sujeto no logró llevarse nada. Sin embargo, posteriormente ingresó a una florería donde logró obtener una terminal bancaria y posteriormente salió huyendo. Sin embargo, fue captado por las cámaras de seguridad del establecimiento. Al llamar al 911, los trabajadores de la florería entregaron el video a las autoridades, quienes lograron obtener las imágenes del sujeto. En un operativo lograron detenerlo entre la Supermanzana 50 y la Supermanzana 45. Este sujeto iba caminando y, bueno, en una bolsa llevaba los objetos que había robado, por lo cual procedieron a detenerlo y ponerlo a disposición de las autoridades correspondientes. En otra información te comento, un tráiler terminó volcado la mañana de este martes sobre la carretera 180 entre Cancún y Leona Vicario, provocando el cierre total de la vía, afectando a cientos de automovilistas. El accidente ocurrió alrededor de las 6:30 de la mañana a la altura de la entrada del poblado Francisco May, cuando el operador de la pesada unidad circulaba con dirección a Cancún. De acuerdo con los primeros reportes, el exceso de velocidad y presuntamente el pavimento mojado ocasionaron que perdiera el control con lo cual la unidad terminó volcando, quedando atravesada entre ambas vías de la carretera federal, obstruyendo el paso de todos los automovilistas que iban circulando, por lo cual se hizo un tráfico pesado en la zona. Al lugar llegaron elementos de la Guardia Nacional, que invitaron a algunos conductores a retornar en lo que se realizaba las diligencias para poder retirar el tráiler, el cual fue retirado cerca de las 7:30 de la mañana, y finalmente pues la vía fue liberada. La información, Joana, muy buenos días.
1: Gracias Alejandro, buenos días. Buenos días. Lograron uno de los mayores robos de criptomonedas en la historia de Estados Unidos. Engañaron a un desconocido para quitarle bitcoins valorados en más de 240 millones de dólares. Intentaron ocultar sus rastros ejecutando un plan sofisticado para blanquear las ganancias. Y entonces es la historia de unos estafadores, una red de jóvenes que a finales de la adolescencia o poco más de 20 años celebraron un golpe en 2024, embarcándose en un derroche de millones de dólares. Compraron flotas de autos deportivos, volaron en jets privados, contrataron guardias de seguridad y alquilaron mansiones en Miami y en los Hamptons. Un presunto cabecilla, Malone Lamb, de 22 años, gastó más de 569 mil dólares en una sola noche en un club nocturno en Los Ángeles. Su juerga duró un mes antes de que el FBI los arrestaran y acusado a Olam de haber organizado un ataque de ingeniería social contra un residente de Washington. Lam abandonó la escuela en octavo grado y es originario de Singapur. Tiene programada una audiencia el próximo martes sobre un acuerdo de culpabilidad. Una condena será el broche de oro para la investigación que hace el gobierno estadounidense. Los cargos contra Lam y otras 17 personas son un ejemplo extremo de una forma de ciberdelito que se hace cada vez más común. Las denuncias por fraude de inversión en criptomonedas ante el FBI aumentaron en un 50% durante 2025 y el gobierno del presidente Donald Trump prácticamente abandonó una ofensiva regulatoria contra esta industria volátil. El año pasado, el Departamento de Justicia disolvió una unidad dedicada a procesar delitos relacionados con la moneda digital y al mismo tiempo las empresas de criptomonedas que se quejaban de un trato injusto durante la presidencia de Joe Biden están disfrutando del enfoque de no intervención del gobierno de Donald Trump, quien obtuvo aproximadamente 1.200 millones de dólares de sus negocios de criptomonedas de 2025. Entonces, los propios intereses del gobierno estadounidense han generado que crezcan las estafas de criptomonedas en Estados Unidos, y eso que te contaba, que les contaba, pareciera sacado de una serie de Netflix.
4: Sí, o de una película, ¿no?
1: Así es.
4: De Paramount ahí, diciendo, con ese toque de incertidumbre.
1: Así
4: y
1: es.
4: De suspenso.
1: Y bueno, nada más comentar esto, el fin de semana se registraron llegadas de deportaciones de personas que vienen deportados de Estados Unidos de diversas nacionalidades. Llegaron a Cancún, llegaron al aeropuerto de Tulum y muchos de ellos fueron trasladados a través de la terminal de autobuses, llegaron a Cancún, y esto se registró el fin de semana, y hay información extraoficial de que ha ocurrido en las últimas 3 semanas que al menos 4 aviones con personas repatriadas, que ha dejado más de 1,000 personas de diferentes nacionalidades en el aeropuerto de Tulum, y que bueno, desde ahí han sido trasladados a la terminal de autobuses que se encuentra ahí en el centro de Cancún, donde se les deja a la deriva, sin dinero, sin documentos que acrediten su identidad, y también sin forma de comprar un pasaje para contactarse con familiares. De hecho, estuve el fin de semana allí alrededor de la terminal de autobuses. Las personas indican que sí vieron a muchas personas, y además que les estaban solicitando su teléfono celular para poder comunicarse o hacer una llamada a algún familiar. Nadie trae dinero, estuvieron detenidos en Texas, y bueno, esto se convierte por supuesto en un problema para Cancún. Hay muchas personas, estuve haciendo un recorrido por los alrededores de la terminal hacia el Parque de las Palapas, el ayuntamiento, en las plazas donde pudiesen estar, no se ven. Algunos trabajadores de la terminal aseguran que fueron vans de migración para recogerlos a ellos, pero tampoco hay una certeza. No hay información oficial del Instituto Nacional de Migración, del INAMI, en relación a la llegada de estos deportados. Y bueno, hemos solicitado también la información a la titular de la Secretaría de Gobierno, Cristina Torres, para saber qué es lo que está ocurriendo. Por lo pronto,
4: eso de llegar y dejarlos, pues está campeón.
1: Exacto. Y bien, no son los primeros, pero sí se registró una llegada masiva de personas extranjeras que están en el centro de Cancún o que llegaron a terminar. Hay algunos testimonios a través de las redes sociales en donde hablan sobre esta problemática. Y bueno, pues vamos a investigar y indagar qué es lo que está pasando y a dónde están recurriendo estas personas que están llegando a México, pero particularmente que llegan hacia Riviera Maya y Cancún por este tema de deportaciones. Vamos a la pausa y regresamos enseguida porque viene Mario Vázquez con más información deportiva.
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5: Son las 8 con 8 minutos.
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1: Mario. Buenos días, don Mario. ¿Qué apunta, estás? Don Mario?
2: Oye, no, es que ahorita me llegó ahorita escuchando lo del turismo deportivo, bueno, lo del turismo de bodas y todo eso. Va a haber un evento muy interesante en Cozumel. Uh-huh. Va a ser el triatlón del pueblo mágico en Cozumel. Okay. Entonces, lo están preparando, ahorita está arrancó, nada más estaba por confirmar, está el Congreso Mundial de Turismo Deportivo en la Ciudad de México. Ya se está promocionando este maratón, este triatlón en Cozumel. Entonces, es espectacular porque va a ser el primer pueblo mágico en México, son 177 pueblos mágicos, es Cozumel, se confirma la isla del deporte, Cozumel. Y aparte cambia un poquito la estructura, el reto es porque van a visitar obviamente los puntos, o sea,
1: más emblemáticos de la isla.
2: No, y de lo que tiene la magia, imagínate, claro. El Cedral. Sí. Pasas al Cedral, el punto donde se llevó a cabo la primera misa católica, uh-huh, documentada. Entonces, es la historia, es el turismo, es el deporte. Y mira, ayer estábamos platicando precisamente con el titular de turismo de Cozumel, Elías Fará, que, o sea, va a ser el 18 de octubre, 700 corredores, imagínate, pero no van solos, no vienen solos. Ahora,
1: 700 corredores son muchísimos ya.
2: Triatletas.
1: Sí.
2: Triatletas.
1: Sí. Entonces, y que la isla se presta para hacer triatlón.
2: Platicábamos ayer con Elías, es eso, el de Cozumel, la gente de Cozumel ya se adaptó. Ya no es una competencia, no es un rival esta prueba. Sabe que hay movimiento de dinero, sabe que es atractivo, sabe que te genera movimiento y lo adoptó bien. Se adaptó y lo adoptó bien la población de Cozumel para este evento porque, pues, repito, o sea, imagínate, y no vienen una semana, o sea, no llegan el viernes y se regresan el domingo. Muchos incluso llegan a estar la semana, porque llegan miércoles, se adaptan dos días, la prueba previa, quizá el sábado, y el domingo, pum, dale. Y te quedas uno o dos días. Sí, es otro tipo de turista, no esperemos que sea el turista de qué, de compras, no esperes el turista que llegue a comer mucho, pero el hotel se tiene que adaptar, los espacios donde se lleguen a descansar necesitan menú especial, es claro. Toda una industria que se está formando, y la verdad que sí, hoy arrancó este evento, también las cifras que se están dando, ahorita estoy dándole seguimiento precisamente a este congreso, ya es uno de cada 10 turistas que llegan a México practican deporte, a lo que quieran, o sea, llegan y se meten al gimnasio, o se ponen a jugar paddle, o se meten a jugar golf, o se ponen a jugar la cascarita quizá, o vienen a torneos. Entonces, sí se me hizo muy interesante este evento que arrancó allá en la Ciudad de México, y bueno, pues ya se empieza a promocionar Cozumel, porque aparte esa es otra, si te das cuenta, no sabíamos mucho de Cozumel como pueblo mágico. Entonces, Pueblo Mágico Cozumel, una competencia de deportiva, un triatlón internacional podría ser, es el primero, y de ahí pues a empezar a difundirlo, porque es otra opción muy interesante. Fútbol, lunes de la primera Premier y ¡pum! Pioneros 4-0 le pegó al Inter allá en Playa del Carmen. Uh-huh. 4-0, terminó con dos expulsados el equipo del Inter. Un error ahí, el segundo gol de doblete de Ronaldo Rubio. El segundo fue un error grosero del portero. Y bueno, pues pierde precisamente 4-0. Emiliano Martínez al 15, Ronaldo Rubio al 24 y al 31. Y Luis Mosquera al 56. Gerardo Castillo, primer triunfo. Bien, y bueno, pues también se confirma la hegemonía de Pioneros, llevan 6

0: partidos sin ganarle el Inter al equipo de los pioneros. En la tarde hubo allá en playa, hubo una visita a Pepe Vázquez, el presidente de la Liga Premier, llegó y se reunió con la alcaldesa. Anuncian, no adelantó más, nada más dijo que estaremos pendientes, algo para la unidad deportiva Mario Benova. No sé si ampliar la infraestructura o no lo sé, pero esa es otra. Y en Cozumel, regresando a Cozumel, se me estaba olvidando, el Poliforum Cordero. Hay una situación ahí interesante que están arreglando y bueno, pues esperemos los resultados, sobre todo con nuestros atletas. Naomi Pozzo, hablando de resultados, plata en el Open Panamericano de Judo en El Salvador, sigue sumando puntos para los Panamericanos de Perú, son nuestros atletas.
1: Claro.
0: Están demostrando donde se paren y las chicas, bueno, es importantísimo lo que está haciendo. Y ojo, hoy juega México, es la costumbre. Monserrat Saldívar, la selección, partido clave, vital para la selección. Van contra el anfitrión Polonia. México empató a 2 ante Benín, ya lo platicábamos ayer. Polonia le ganó 3-0 a Argentina y está obligadísimo a ganar la selección mexicana, porque otro empate le complica mucho, porque ir a cerrar competencia con Argentina, que sí, Argentina de repente no es tanta la potencia en fútbol femenil, pero a las argentinas siempre le van a querer ganar a México en cualquier, bueno, ya sabemos lo que es la alta competitividad de las jugadoras argentinas, pero yo creo que sí le van a querer, obviamente, a ver cómo le va hoy a la Argentina, a la selección argentina, que en el papel la tiene, bueno, decíamos lo mismo de México ante Benin, pero
1: se llevaron tres. Los partidos hay que jugarlos.
0: Todos.
1: Te cuento una de Chivas, ya que estás hablando de fútbol.
0: ¿Lo de Omar Gobea?
1: No.
0: Ahí se
1: fíjate que esto solamente le pasa al Chivas y a Cruz Azul.
0: No empieza.
1: Llegó una oferta, bueno, llegaron dos ofertas, una del Lille, de Francia, por el Piojo Alvarado, 8 millones de euros, uh-huh. Y la de el Dinamo de Moscú, era más alta, eran 10 millones de dólares.
0: Un poco más, sí.
1: El tema es que el Guadalajara decidió no vender. ¿Por qué crees que no vendió? No tanto por, obviamente, el talento del jugador es difícil de reemplazar, pero bueno, hay tres chicos ahí que vienen jugando fuerte, quedaron campeones de la eliminatoria para Juegos Olímpicos, calificaron al Mundial de la Especialidad sub-20 y sub-21. El tema es que nadie sabía, hasta ahora, que sale a revelarse, que la mitad de la carta le pertenece al Cruz Azul.
0: Uh-huh.
1: O sea, Chivas no pagó completo por el Piojo Alvarado. Pagó el 50% de la carta, le dejó el 50% para una futura venta.
0: ¿Qué es lo que está pasando?
1: Al Cruz Azul. Entonces, para no darle dinero a Cruz Azul, porque de los 8 morlacos que le tocaban, solamente eran 4 para ellos y 4 para Cruz Azul.
0: Y prefirió dejarlo.
1: Y prefirió quedarse acá que repartir 4, mano.
0: Qué piojo.
1: Qué piojos. No, sí. No, la verdad es que, a ver, Alvarado está molesto. Leía yo ayer publicaciones de Guadalajara porque está molesto porque él tenía la intención de salir. Todavía no, está en edad de salir.
0: Le urge.
1: Y la oferta francesa era mucho más seria y en silencio que la de
0: Lira.
1: Con el
0: Mónaco. Y nada más por sus pactos de caballeros.
1: Por no dar dinero, Mario. Pero yo no entiendo, yo creo que FIFA debe de terminar con estas prácticas.
0: No puedes.
1: Que son, no, sí, claro que sí puede reglamentar que, a ver, si tú vendes a un jugador que sea completo, tú no puedes, o sea, se está volviendo sistemático, que se queda con el 30% de la carta, con el 20%, en este caso el 50%. Claro que puedes regular, por supuesto que sí.
0: Pero no obligar.
1: No, claro que sí. Si estás afiliado, vas a tener que obligar, sí. A ver,
0: a vender,
1: yo creo. A ver, no. A vender completo, por supuesto. O sea,
0: no, porque
1: tú no decides. A ver, la FIFA no te dice.
0: Los derechos de formación
1: no,
0: y todo
1: no,
0: eso.
1: No. A ver, una cosa, eso es distinto. No. Es la carta del jugador. Los derechos son otra cosa. Son dos cuestiones totalmente distintas.
0: Sí.
1: ¿Dónde estás? FIFA puede reglamentar donde, o sea, tú que eres el América y vas a comprar a un jugador, o vas a vender a un jugador al extranjero, lo vendes completo, no que te quedas con el 15% para una futura venta. Esto, Ayer leía yo en el diario Marca, en
0: es
1: España.
0: Más que ni lo vea.
1: No, no, no, es que se está convirtiendo en un mercado negro.
0: Es...
1: Por eso es que cada seis meses los representantes están duro y dale con ofertas para ver si se enganchan con los jugadores, para ellos cobrar la prima, lo que es la compensación. Entonces, es un tema radical, y bueno, raro, ¿no?
0: ¿Quién se ve mal? Cruz Azul por no querer...
1: No, Chivas, a ver, no, a ver, Cruz Azul no tiene nada que ver. Cruz Azul iba a recibir dinero, Cruz Azul nomás estaba frotando las manos.
0: Que estaría bien.
1: Para decir, ¿sabes qué? Pues gracias, porque no los esperaba. El Cruz Azul no tiene problema. El que tiene problema las Chivas, que dijeron...
0: Mauri.
1: No, claro, dijeron no. Y mañana hablamos de la NFL, porque mañana arranca la NFL.
0: No
1: entiendo a los americanos esta manía de enfrentar a los equipos que llegaron a la final.
0: Luego.
1: El primer día día de trabajo.
0: Para que el refresh.
1: No, a mí no me llama la atención, ¿no? Pero
0: y ahí va a estar Bad Bunny en el medio tiempo.
1: Gracias, Mario.
0: Excelente mañana, buen día.
1: Gracias también a usted por el favor de su atención. Con esto llegamos al final de la primera emisión de Informativo Turquesa. Se quedan a continuación con Joana Maldonado en Denuncia Ciudadana a través de Radio Turquesa Peninsular, Radio Turquesa la que manda. Mi nombre es Gerardo Reynoso. Le recuerdo, hay cosas que no se pueden evitar. Estar bien informado es una de ellas. Que tenga usted una excelente mañana de martes.
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3: Son las 8:24.
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2: Muy buenos días, qué bueno que nos acompañan. Les saludamos desde la cabina de Radio Turquesa. Transmitimos para todo el estado, a los 11 municipios de Quintana Roo, de norte a sur. Se escucha Radio Turquesa. Desde luego, esto es Denuncia Ciudadana. Iniciamos este martes 8 de septiembre del año 2026 en esta emisión más, y le agradecemos, por supuesto, por permitirnos entrar hasta sus hogares, en donde usted se encuentre, en su trabajo, en el camino, en el transporte. Muy buenos días, espero que se le esté pasando bien, que esté tranquilo, que sea un martes tranquilo, aunque todavía falte mucho para el viernes. Pero bueno, recuerda que en una semana ya estaremos comiendo pozole, y todo sea por el pozole. Les saludo a Joana Maldonado, y es un gusto para mí saludarles también al lado de mi compañera Yasmín Bautista en la operación de este espacio, Jairo Ruiz a cargo del streaming, y mi compañera Ivana Peláez atendiendo sus mensajes en las redes sociales y en el WhatsApp. Les saludamos también a través de las estaciones de Turquesa Pop, Jajil FM y Radio Pash. Y en un momento más nos estaremos enlazando también, no solo en territorio quintanarroense, nos estaremos enlazando en los micrófonos de Yucatán, Campeche y Belice, de Radio Turquesa. Y bueno, también nos escucha a través de www.radioturquesa.fm, desde el lugar en donde usted se encuentre. En la aplicación de Radio Turquesa también estamos ahí transmitiendo para que usted no se pierda en ningún momento de la programación de Radio Turquesa. Muchísimo gusto en estar con ustedes y recordarles que tenemos un número de WhatsApp para que usted se comunique con nosotros y nos mande sus mensajes. El número es 9981-269907. Por favor, no se les olvide enviar toda la información complementaria, que serían imágenes, fotografías, ya sea videos, fotografías, y por favor también envíenos la dirección completa, la ubicación GPS, y bueno, todo lo que tenga que ver y la con la información que se requiera, con su denuncia, con su queja, qué es lo que está pasando en su comunidad, en su localidad. Y bueno, no sé si ya tienen las imágenes disponibles, Jairo. Podemos ya poner esas imágenes. Hace unos días les mostrábamos a través de Denuncia Ciudadana una imagen de un semáforo. Suelo cruzar por este lugar. Me dices tú, Jairo. Una primera imagen es que, a ver, voy a hablar un poco de la falta, gracias Jero, de cultura vial que tenemos los ciudadanos. Y esto es independientemente si es Cancún. Este vehículo que vemos en la pantalla, y para quien no lo veo, se lo describo. Es un carro que está pues parado, esperando dar la vuelta a la derecha, cuando claramente hay letreros que dice vuelta a la derecha con semáforo. Y esto ocurre en los semáforos recientes que colocaron aquí en Cancún, en donde también hay semáforos peatonales. ¿Por qué dice vuelta a la derecha solo con semáforo? Pues porque en teoría, y voy a decir por qué en teoría, sirve para que el peatón que va a caminar por a un costado lo haga sin tener que ir corriendo, porque el vehículo va a dar vuelta. Y a menudo ocurre. El problema es que nos están reportando que varios semáforos, como el caso de Cojulichcabá, como el caso de aquí de la López Portillo, pues resulta que aunque el semáforo ya esté en verde para que el vehículo siga en recto o dé vuelta, pues los semáforos peatonales siguen funcionando, y entonces eso se vuelve un riesgo para el peatón por donde le vean. Yo no sé qué está haciendo Vialidad y Tránsito, porque si no son unas, son otras, pero eso sí, te paran por cualquier cosa, porque se les ocurrió. Pero cuando hay verdaderos problemas en los que debe estar presente una patrulla, entonces no actúan. Vea usted la imagen. O sea, debe estar ahí una patrulla. Sí. Se vuelve a dar vuelta, usted verá, el semáforo ya se puso en verde, vuelta solo con semáforo, el semáforo está en verde, el vehículo ya puede dar vuelta, pero el semáforo peatonal de la vuelta sigue en verde. Eso significa que el peatón puede seguir pasando, y entonces el vehículo, si no puede dar vuelta a la derecha sin el semáforo, entonces tampoco lo puede dar, porque hay peatones cruzando en ese momento. Primero, este semáforo que está ahí, que que ya lo arreglaron para que dure más de 6 segundos, porque anteriormente solo duraba 6 segundos. Bueno, pues ahora sí tiene más tiempo para que el peatón cruce, pero el peatón tiene que cruzar cuando el semáforo de los autos ya también está en verde. O sea, ¿qué tontería? Y qué tontería es, primero, que muchos vehículos, habría que educar también a los conductores, que no se paren sobre el paso peatonal y que se esperen a dar la vuelta en verde. Pero ahora, si te esperas y das la vuelta en el semáforo en verde, pues corres el riesgo de atropellar a un peatón que claramente puede pasar porque el semáforo le permite seguir caminando. Entonces, bueno, es una situación que vaya. Ahí está. No le estoy mintiendo, está ahí documentado. Entonces, ¿qué está ocurriendo? Ojalá, y el llamado ahí a Vialidad, que se ponga a trabajar de veras, porque estos semáforos ya llevan bastante meses como para estar en prueba y error y poniendo en riesgo la integridad física de las personas que caminan, no caminan, se paran, no se paran, corren, y al final de cuentas, pues una persona que va cruzando ahí, digamos, en muletas, pues entonces ahí va a quedarse a medio camino o va a seguir caminando mientras los vehículos que están doblando a la derecha y que esperaron todo el semáforo, pues tienen que esperar a que una persona pase porque puede pasar porque el semáforo peatonal le indica que puede seguirlo haciendo. Y una serie de irregularidades que se generan a partir de esto. En el anterior video veíamos, y fue muy comentado a través de las redes sociales de Denuncia Ciudadana, pues cómo el vehículo está detenido en un paso peatonal, esperando dar la vuelta, sin esperar que el semáforo estuviera en verde. Pero ahora la cuestión es, muchos semáforos, como este de la avenida Cabá, la Luna Cojojulich, están descompuestos e insisto, aunque el semáforo se ponga en verde, el peatón también puede seguir caminando y entonces ahí se encuentra vehículo con peatón. Y esto me comentaba mi compañera Yasmín, está lo mismo, ocurre en la Portillo, aquí en la Portillo con Cabá, y ocurre en otros pasos en donde Vialidad y Tránsito Municipal no se ha puesto las pilas para poder, pues, organizar bien estos semáforos. Es una cosa que, qué bárbaros, porque por un lado, pues se apuesta a que los automovilistas tengan cultura vial y que los peatones también esperen su momento para poder cruzar la calle. Y por otra parte, pues se tienen que encontrar ahí en media calle porque no están bien diseñados, bien programados, y es un riesgo. O sea, saludos, Aarón. Pues sí, eso está muy mal, porque entonces, ¿cómo le haces como conductor, no? Comentaba aquí con mi compañero Heller, mucha gente te pita al momento que tú estás en el semáforo y estás esperando a que esté en verde, porque en algunos lugares la vuelta a la derecha pues será continua. En estos lugares no, los semáforos peatonales lo indican. Pero bueno, pues así está la cosa y está el llamado a Tránsito. Pónganse a trabajar en cosas que de verdad importan, ¿no? Ya están bien puestos con los operativos de fin de año, pero hay cosas que sí importan, y es la seguridad vial. Me pregunto, ojalá que no sea la situación, que no ocurra, pero ¿qué pasaría, lo pregunto a los automovilistas, si se tuviera un accidente ahí? Si tú estás dando la vuelta a la derecha porque el semáforo está en verde y el peatón también, porque su semáforo también está funcionando. Y si tú, como automovilista, arrollas a un peatón cuando estabas en tu derecho de dar la vuelta, obviamente con precaución, ¿no? Tampoco estamos hablando de que... ¿Qué pasa si se presentara un incidente en ese lugar? ¿Quién tendría la responsabilidad? Pues la responsabilidad es del gobierno por hacer mal las cosas, así de simple. Pero bueno, pues ahí les dejamos esas imágenes ahí para que se analicen. Eso es lo que está pasando con los semáforos peatonales, que costaron una lana, ¿eh? No crea que ahí los pusieron ahí porque para que se vieran bonitos. No, hubo una inversión importante, porque en teoría tienen que servir y tienen que funcionar. Pero bueno, voy a leer este mensaje, leemos sus mensajes, gracias a la gente que se comunica. Dice, un llamado al gobierno del estado en la comunidad de La Unión, aunque ya nos habían dicho, en el tramo Calderón se comprometieron a reparar la carretera, nos habían mandado las imágenes en una pésima entrada, dice, no se ha cumplido, nos manda las imágenes de esto que nos comentan, sí, efectivamente son unos baches terribles en este tramo, y además es un tramo muy angosto. Es decir, si tú te encuentras en ambos sentidos, si tú te encuentras un vehículo de frente, pues ni cómo hacerle para poder librarte del bache, porque tienes que o frenar de plano, pero si traes vehículo atrás, y esto se vuelve bastante peligroso. Y así está en la mayoría de las carreteras de la zona limítrofe. Me ha tocado estar por ahí y así están en esa situación. Entonces nos mandaron videos, nos mandaron bastante material sobre esto, y aquí lo que se hizo fue el llamado al municipio de Otompe Blanco, un oficio que está remitido desde el 29 de septiembre de 2025, con el tema es que está dirigido a la gobernadora, que me parece que es un ámbito municipal, pero le escriben a petición de los habitantes de la comunidad de La Unión que represento, solicitamos su intervención en la mejora del tramo carretero Esteban Baca Calderón, La Unión, de aquí del municipio de Otompe Blanco. Es una distancia aproximada de 23 kilómetros. La carretera es de vital importancia para la comunidad y el estado actual representa, ha pasado muchos gobiernos y nuestro tramo carretero, dice así, cada día sigue en condiciones inadecuadas, lo cual justificó algunas razones para esta solicitud. Este tramo se encuentra en condiciones inadecuadas para transitar debido a la gran cantidad de baches, que por la profundidad que se tiene, uno tiene que invadir el carril contrario, y esto trae como consecuencia accidentes que se han estado suscitando en este lugar, y debido a las lluvias, pues cada día se incrementan los daños a los vehículos. También hace un llamado por el tema de desarrollo económico, pues a consecuencia del mal estado del tramo carretero y las calles al pueblo, ha impedido que mucha gente pueda visitar el balneario conocido como Cocodrilo Dorado. Padrísimo, ay, de verdad que sí, está bien padre. Me quedé con ese pendiente, yo he visto muchas imágenes de Cocodrilo Dorado y bien lo comentan, dice, esto afecta a la actividad turística comercial y a las personas que brindan los servicios de alimentación y hospedaje, que es el sustento primordial de nuestras familias. Por otra parte, el acceso a servicios, la carretera dificulta o impide el acceso rápido a servicios básicos como pues hospitales, o la gente que se tiene que trasladar a escuelas, centros de abasto, afectando también la calidad de vida de los habitantes. El oficio dice, estamos conscientes de las necesidades y prioridades del gobierno, confiamos en conocer la situación que encontrará en esta solicitud la vía mejorar significativamente la vida de los ciudadanos de la comunidad de La Unión. Agradecemos de antemano su atención, lo firma el delegado de la comunidad, el profesor Sergio Omar Cocom Argáez, quien, remite este oficio al gobierno del estado, pero lo entregó al ayuntamiento, de modo que esperan que la autoridad actúe en relación a esto. Y bueno, pues aquí está, gracias por habernos mandado este documento, lo pasamos también, lo remitimos, lo publicamos, Ivana, para las redes sociales, lo que están solicitando en La Unión, es el mensaje anclado. La comunidad de La Unión, o sea, las imágenes no pueden mentir, realmente hay una problemática en relación a cómo se transita. De verdad, tendrías que ir en camioneta para no sentir ese tema de los baches, y obviamente pues afecta a las personas que se trasladan por este lugar. Hay videos y hay imágenes muy claros para que etiquetemos ahí a la Secretaría de Obras Públicas, que es a la que le corresponde, y al Ayuntamiento de Otompe Blanco, porque también es parte. Dice por acá este mensaje, este reporte dice de hace 3 semanas, estoy viéndolo, es una llanta lo que se ve en la calle, ya lo reporté hace 3 semanas, y el vecino sigue obstruyendo la avenida, sí, en efecto, es un vecino, no pone conos, pero sí, para que nadie se estacione, pues ahí coloca llantas en la parte de su, no es su casa, es la calle, es vía pública que está frente a su casa o su negocio, no sé qué sea, porque ahí veo un refrigerador en la calle, pero mira, o sea, esta persona no solo está invadiendo la vía pública colocando llantas y colocando objetos, sino que también pues esta parte de un refrigerador ahí a mitad de banqueta, pues también debería de haber pues comercio y vía pública. ¿Qué está pasando, no? O sea, no solo reduce la posibilidad de que alguien se pueda estacionar ahí que no es de su propiedad, sino que también reduce el espacio en el que los peatones puedan caminar por la banqueta. Y esto ocurre, pero no sé si me mandaste. Esto es en la Supermanzana 222, en Fraccionamiento Héroes, donde esta persona pues tiene invadido el área para estacionarse. Dice por acá, buenos días, Joana. Lamentablemente los agentes de tránsito están más preocupados para ver en dónde encuentran la mordida que por poner orden vial donde se necesita. Sobre la 135 hay una cantidad de situaciones que requieren su atención, pero ellos prefieren estar sobre la Guayacán esperando camiones de materiales o de otro tipo para detenerlos. Esperemos que no suceda un próximo accidente justo frente a la cafetería nueva que abrieron en la 135. Dice, los de Driver True salen y para tomar el sentido hacia Jardines del Sur, para no ir hasta el retorno, se cruzan al retorno en sentido contrario y les tocas el claxon para que no den vuelta ahí y hasta termina uno peleándose. ¡Ojo! Porque seguro por esta imprudencia habrá un accidente. Pues ojalá que no ocurra el tal accidente, pero vamos a reportar esto que está ocurriendo ahí para tránsito. Hay varios temas. Ojalá que vayan y arreglen lo que se tiene que arreglar. Porque nos dice, es falta de sincronización de los semáforos, es problema de tránsito. Es como un automovilista que estás marcando la vuelta a la derecha y se mete el motociclista del lado derecho, a pesar que le estás marcando que van a dar vuelta a la derecha. La mayoría de los motociclistas no saben que son las luces de direccionales. Sí, ese también es otro tema, los motociclistas, pero ya lo hemos hablado muchísimas veces sobre la falta de de cultura vial en general, ¿no? Dice, buenos días, le mando esta foto de este señor. El señor tiene, desde el viernes ha estado ahí en este lugar de día y de noche, con lluvia, en situación que se le puede decir de calle. El otro día una persona se acercó y dijo que tiene familia y que está discapacitado. A veces está consciente, a veces está bajo el efecto de las bebidas embriagantes. Algunos vecinos le proporcionamos agua y comida, pero el señor a veces se hace de sus necesidades y siempre está sentado. Cuando ya se cansa de estar sentado, se cae, se lastima, y esto es todos los días. La verdad es inhumano, ya lo reporté a Protección Civil de Alfredo B. Bonfil, pero no hace nada. Creo que tiene familia, deben hacer algo, es una obligación moral por hacerse responsables el señor. ¿A dónde puede canalizarse la situación? Es inhumano estar así. Pide la ayuda. Pues no sé si para empezar, si es una persona de la... No veo si es un joven o... No parece que sea una persona mayor, ¿verdad? Es que por la foto no se alcanza a ver bien. Pero bueno, yo creo que reportó a una persona en situación de calle, sobre todo por el tema del sanitario, ¿no? Digo, y pues que sí, sea inhumano. A ver, si consume bebidas embriagantes por lo de la discapacidad, no sé si sea tan real, pero vamos a remitirlo al DIF municipal, a ver qué nos responden y a ver si existe algún tipo de programa o ayuda para ayudar a estas personas en situación de calle. Por acá nos mandan, dice, buenos días, para que nos apoye, por favor. Es un registro en privada para Itoro. No lo han venido a hacer la rejilla del pozo de absorción. Tiene más de un mes que lo reportamos y nada. ¿Creen que no puedo apoyar con esto, por favor? Ahorita lo mandamos. A ver, si ya nos mandaron las imágenes, ya nos mandaron la dirección y todo. A ver, es que abajo dice para Itoro y arriba dice que es privada para Itoro. En la Supermanzana 107, manzana 34. Creo que ya lo hemos reportado ahí en Paraíso Maya varias veces. Dice que el señor tiene un problema en los pies, que no le permite mantenerse al 100% de pie. Ok. Bueno, pues mandamos este tema al DIF municipal a ver qué es lo que se puede hacer. Dice por acá también, yo me acuerdo que un agente de tránsito, que movía el tránsito con toda amabilidad y en verdad le enseñaron, ojalá volvieran este tipo de gente, tenía una cultura para agilizar el tránsito, pero ojalá esto. Saludos en cabina. Pero ¿en dónde se colocaba regularmente? Los asignan a... Bueno, sí, siempre están en las mismas áreas, ¿no? Que si podemos ayudar a reportar de nuevo. Sí, claro que sí, lo reportamos de nueva cuenta. Y por acá nos mandan la fuga de la avenida Itzales en la Supermanzana 38, y nos mandaron las fotos, creo que ya las habíamos recibido, no sé si sea el mismo. Iván Álvarez había solicitado las fotografías. Es un bache, es una fuga de agua que ya se convirtió en un super bache que ya se reportó a Huacán. Hay autos que ya registran daños en la suspensión por esto y tiene varios meses. Entonces, es en la avenida Itzales, en la Supermanzana 38, mandó la ubicación. Algunas fotografías extras, ya nos había mandado algunos videos también. Entonces ya lo podemos enviar y remitir a quien corresponda. Bueno, en lo que terminan de escribir el mensaje por acá, leo el siguiente. Están reportándonos por acá también, dice, otro vehículo más, por favor, es un politiquillo. Más bien, el mensaje está remitido a alguien que está buscando votos, reiterando vehículos de los talleres que hagan presencia en la unidad Morelos, en la Supermanzana 58, Manzana 47, entre Yaxchayú y Cava. Por favor, a ver si se hace presente ahí. Lo que pasa es que hay ciertos personajes políticos que efectivamente están ya haciendo, pues dicen ellos que proceso interno, pero pues es obvio que están, si están a la vista de los demás, pues lo están haciendo para todos, pero bueno, y si lo publican en las redes sociales que son públicas, pues también no, es un hecho que se está haciendo para todos. Si por ahí andaban haciendo recorridos a talleres mecánicos, y lo que nos mandan por acá es precisamente pues este vehículo abandonado, que es como una camioneta de transporte, que está ahí estacionada y abandonada, de nueva cuenta, pero no veo la dirección. Bueno, la remitimos, por supuesto. Dice aquí, buenos días, me gustaría hacer una denuncia acerca de una coladera tapada y fluye todas las aguas negras y nadie lo reporta. La ubicación donde se encuentra es la foto y es la peste de aguas negras que llega casi a 300 metros por todos lados, pero lo peor es que se inunda y se inunda donde está, sobre todo la gasolinera y negocios. Y le preguntas a los de los negocios y dicen que ya se han cansado de reportarlo, pero pues no se me hace justo porque hay negocios donde se vende alimentos, fruta y venden también comida y le está la gasolinera. Y cuando pasan los autos rápidos, salpican a todo el mundo de aguas negras. Entonces, quería ver si me pueden hacer el favor de atender esta denuncia ciudadana que nadie quiere reportar porque ya se reportó y porque no acude ninguna instancia pública. No pueden hacer caso omiso un poco de contaminación tan alto y tan grave como lo es ir a limpiar este pozo que es una coladera. Nos manda la fotografía del lugar, ya que contamina, nos mandó también la ubicación GPS. ¿Sabes qué? No nos mandó la dirección. No seas malito. Nada más también escribe la dirección completa, por favor, para poderlo remitir. Y bueno, por acá dice, buenos días. Para ver, ¿por qué no se escucha en Playa del Carmen la radio? Dicen por acá en este mensaje. Y acá dice, a oscuras en el Boulevard Colosio, desde la Universidad de Anáhuac hasta el aeropuerto, sigue el acoso de taxis piratas a turistas en la Terminal 3. Personas sin ética, ni uniforme, ni sin en educación, Azur no hace nada. No los dejan bajar del autobús. Punta Cana y Jamaica aumentaron la llegada de turistas. Cancún bajó la llegada de turistas, comenta esta persona y nos manda imágenes. En efecto, hay turistas esperando el autobús para cambiar a la otra terminal, y bueno, pues ahí se registra un poco abusos. Y antes de irme para leer este último mensaje, dice, soy de Villas del Mar y ya tengo 2 semanas con problemas de agua. Hay días en que no llega y cuando llega es con poca presión y solo media hora. Solo alcanza para llenar un cuarto de tinaco. He tenido que pagar pipa a los de Huacán. Solo dicen que es falla eléctrica y que hay que esperar. Comenté que me mandaran pipa para abastecerme dado su fallo y me dijeron que no se podía. Esto es nos mando el número de reporte, la Supermanzana 248, Manzana 12, en la calle Séptima Privada, Cava, Villas del Mar. Nos escribe Sergio Carvajal. Lo mandamos a Huacán, gracias. Y bueno, pues nos tenemos que despedir por hoy, pero tenemos mañana una cita en este mismo espacio, después de la primera de Informativo Turquesa. Gracias de verdad por acompañarnos, y bueno, pues hacerles saber que en este espacio su voz es importante. Les recuerdo que el número 9981269907, WhatsApp, se encuentra abierto para sus mensajes. También las redes sociales en Denuncia Ciudadana Turquesa, estamos allí pendientes con sus mensajes, gracias a la gente que también estuvo con nosotros acompañándonos a través de Facebook. Y bueno, pues nos despedimos, espero que tengan una excelente mañana, un excelente día. Helen Casanovias viene enseguida en La Botana, siga con la programación de Radio Turquesa.
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3: Son las 8:55.
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0: Son las 9:02.
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1: Son las 9 con 18 minutos. 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
1: Son las 9:32.
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1: Son las 9:48.
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0: Son las 9:59.
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0: Son las 10 con 2 minutos.
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1: Son las 10 con 17 minutos.
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1: Son las 10 con 33 minutos.
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1: Son las 10 con 46 minutos.
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1: Son las 10 con 58 minutos.
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0: las 11 con un minuto.
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1: Son las 11 con 17 minutos.
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1: Son las 11 con 27 minutos.
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1: Son las 11:42.

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1: Son las 11 con 55 minutos.
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1: Complacencias Express. Muy buenos días. Saludos de Camila. Ponle una melodía divertida. Living on My Own de Freddie Mercury, por favor. Gracias. Que tenga un excelente día. Y te mando un fuerte abrazo y un beso. Con todo mi cariño y mi respeto. Bueno, no se vayan, regresamos. Te quiero mucho. Que la disfruten. Regresamos. Bye. Regresamos.

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1: Son las 12 con 12 minutos.

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1: Son las 12, con 28 minutos.
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1: Son las 12 con 41 minutos.

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1: Son las 12 con 54 minutos.

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7: Hola, Complacencias Express. Muy buenas tardes. Saludos a Camina. Pone una canción profesional, Mola Mazo, de Camilo Sesto, por favor. Muchísimas gracias. Que tenga una excelente tarde. Y recuerda, quédese con la programación de Turquesa Pop 102.7 FM. 32 años transmitiendo Video Music, siempre con música. En punto de la mañana a la 1:00 p.m. Nos vemos.

0: Es la una con un minuto.
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1: Es la 1:14.
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1: Es la 1:30.
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1: Es la 1:47.
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1: Es la 1:58.
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0: Son las 2:01.
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0: Buenas tardes, qué gusto saludarle desde la cabina de Cadena Radiofónica Peninsular, Radio Turquesa, la que manda. Sean todas y todos bienvenidos a las noticias de esta tarde. Es martes 8 de septiembre del 2026. Transmitimos completamente en vivo a través de radio e internet para informarle a usted. Como cada tarde, le agradecemos a Yasmín Bautista en la producción del noticiero, a Jairo Ruiz, joven maravilla, en la realización y producción del streaming. Mi nombre es Gerardo Reynoso, lo invito a que se quede con nosotros a partir de este momento y hasta las 3 de la tarde para estar bien informados. Vámonos de inmediato con la información. Hoy oficialmente arrancó la Estrategia Nacional contra el Sargazo. Para la gente que nos observa a través del streaming en Turquesa News, ahí están las imágenes, la contención en el mar, además de proteger las ventanas de playa que tiene todo el Caribe mexicano. La estrategia es encabezada por la Secretaría de Marina. Quien tiene la información es mi compañero Efraín Castro. Efraín, te saludo con gusto, amigo mío.
1: Gerardo, buenas tardes. Es como bien dices, la Secretaría de Marina presentó el plan estratégico contra el sargazo en Quintana Roo con un modelo que busca contener la macroalga desde el mar antes de que llegue a las playas. La estrategia combina el monitoreo satelital, barreras de contención, embarcaciones especializadas y labores de limpieza en tierra. Actualmente, la Marina mantiene desplegados 11 buques sargaceros costeros, un buque oceánico, 12 sargaceras anfibias, 18 embarcaciones menores y más de 13.230 metros de barreras de contención. Además, se espera ya el nuevo buque Sargazo, que se encuentra en proceso de alistamiento y permitirá elevar la capacidad de recolección en el mar de 627 a 1.227 toneladas diarias. La estrategia también contempla una inversión de 2.635.000 millones de pesos para adquirir nuevos buques, remolcadores y barreras dinámicas y de contención. Además de instalar un sistema de monitoreo y alerta temprana para y construir un nuevo muelle en Puerto Juárez. El objetivo es anticipar la trayectoria de las manchas mediante seguimiento satelital y contener en el mar para facilitar su recolección. En las playas, los grupos de recolección emergentes, integrados por 191 elementos navales, trabajan en las llamadas ventanas de playa donde se concentran las labores de limpieza. En lo que va de 2026, ya se han recolectado más de 123.400 toneladas de sargazo, superando las 92.782 toneladas retiradas durante todo 2025. Pues la apuesta de la Marina es contener justamente el sargazo desde el mar hasta la playa, reducir su impacto ambiental y proteger al turismo y las comunidades costeras del Caribe para mantener las playas libres de esta macroalga y evitar afectaciones tanto ecológicas como económicas. Sería cuanto con la información.
0: Y hay que detallar a todo nuestro auditorio que se hace en esta temporada, ha arrancado oficialmente en esta temporada, Efraín, porque ha descendido la llegada de sargazo a las costas de Quintana Roo, al Caribe, totalmente, por supuesto, el Caribe mexicano. Y un dato interesante que también revelaba hoy la Universidad de Miami, allá en la Florida, es el hecho de que poco a poco va a disminuir, aunque no se va a dar por terminada oficialmente la temporada de sargazo, que técnicamente se había establecido en una hipotética situación que no ocurrió, de marzo a agosto de este año. Ahora van a esperar al mes de octubre, se va a recoger todo el sargazo que se tiene, ahí tenemos las imágenes para la gente que nos ve a través del streaming en Turquesa News, en torno al mar, que creo que ese es el mayor impacto de esta información, Efraín, el hecho de que se pueda recoger el sargazo a nivel del mar, que creo que era algo que se pedía a gritos, no solo por parte del sector empresarial, sino por parte del sector turístico y de las autoridades, y al fin se puede hacer y se puede llevar a cabo esta opción.
1: Es correcto, Gerardo. También cabe aclarar, ¿no?, que el sargazo tiene una floración justamente en los meses que comprenden la primavera y el verano. Sin embargo, en este 2026 se empezaron a registrar las primeras manchas desde la primera quincena de enero y durante febrero, cuando todavía tenemos presencia de los frentes fríos. Se espera que con las bajas climáticas que se presenten con otoño durante octubre, pues reduzca un poco la mancha, de sargazo que hay en el Océano Atlántico. Sin embargo, pues justamente la Marina no se confía en esta situación y se presenta esta estrategia justamente en cuanto se consideraría la temporada baja, atribuyendo pues la situación atípica que ha registrado este año y que es similar a las que se han registrado como en el 2018 cuando se dio la primera gran arribazón y luego en el 2023-2022 me parece cuando otras arribazones masivas llegaron. Este año pues justamente ya se tiene hasta un presupuesto fijo para atender esa situación porque sabemos que una vez que el sargazo llega a la playa y se empieza a descomponer, la situación se empeora con los malos olores y las manchas del agua que impiden que el turismo llegue. Entonces esperemos que la estrategia sea aplicada con éxito para que se logre recolectar la mayor cantidad en lo que es el área oceánica y así evite llegar a las playas de Quintana Roo para mantenerlas tan bellas como siempre han sido.
0: Bien, bueno, eso en cuanto al sargazo se refiere. Ahora la noticia que ha impactado el día de hoy, esta mañana el INEGI revela, mi estimado Efraín, que Quintana Roo sufre una caída económica del 2.9% y ocupa el lugar 29 a nivel nacional.
1: Es correcto, Gerardo. La economía de Quintana Roo ha tenido un inicio de negativo durante 2026. De acuerdo con los resultados del indicador trimestral de la actividad económica estatal, el primer trimestre del año la actividad económica en la entidad cayó el 2.9% anual, colocando al estado en el lugar 29 a nivel nacional entre las 32 entidades. El principal factor detrás de esta contracción fue el desplome de las actividades secundarias, que incluyen la construcción, manufacturas, minería y electricidad. Este registró una caída del 22.7% anual, el peor resultado del país, y restó 2.6 puntos porcentuales al desempeño económico estatal. Ese comportamiento ocurre después del fuerte impulso que recibió la construcción por las grandes obras federales realizadas en Quintana Roo en los últimos años, entre ellas el Tren Maya y el Puente Nichupté. Tras este pico de inversión, la entidad enfrenta ahora un reacomodo de actividades económicas que se ve reflejado directamente en el sector de la construcción y ayuda a explicar este fuerte retroceso. En contraste, las actividades primarias como la agricultura y la pesca tuvieron un crecimiento del 26.7%, ubicando a Quintana Roo en el sexto lugar nacional y aportando un punto tres por ciento porcentual al resultado general. Sin embargo, las actividades terciarias, que incluyen justamente el comercio, servicios, turismos y el gobierno, también han retrocedido, aunque de manera más moderada, con una disminución del 0.6% anual, colocando a Quintana Roo en el lugar 31 nacional. Esta ligera baja se relaciona con la contracción registrada en las actividades turísticas, uno de los principales componentes del servicio del estado. En conjunto, Quintana Roo restó el 0.04% porcentual en el crecimiento económico nacional. Los datos muestran que el fuerte crecimiento en el sector primario no lograron compensar el desplome de la construcción y la industria, y mientras los servicios también comienzan a resentir la menor actividad turística que se ha presentado en las vacaciones de Semana Santa, que tampoco fueron favorables. El panorama refleja un reacomodo económico para Quintana Roo después del ciclo de inversión asociado a las grandes obras federales y plantea el reto de generar nuevas fuentes de inversión y actividades productivas para evitar que esta desaceleración se prolongue. Sería cuanto con la información.
0: Perfecto, gracias Efraín, muy buena tarde.
1: Muy buenas tardes, Gerardo.
0: Vamos a la pausa, regresamos.
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4: Son las 2:15.
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0: Continuamos esta tarde con la información. Gracias por estar con nosotros en la segunda de Informativo Turquesa. De Informativo Turquesa. Hacemos contacto. Disculpe usted la dislexia. Pensamos muy rápido y hablamos todavía más rápido. Vamos a hacer contacto con mi compañera Laura Beitia. ¿Por qué? Porque la población desconfía de las corporaciones policíacas en el sur del estado. Esa es la realidad que se vive hoy en torno a la seguridad. Laura, estoy contigo.
1: ¿Qué tal, Gerardo? Muy buenas tardes al auditorio. Pues es Joaquina Marzuca Fuentes, que preside el Consejo Ciudadano de Chetumal, la que manifestó que es preocupante que, siendo la capital del estado, pues una ciudad relativamente pequeña, la incidencia delictiva pues continúa incrementándose, y por ello consideró que también es indispensable hacer un cambio en las estrategias de seguridad que se llevan a cabo. La empresaria calificó como fallida las acciones que se están realizando, pues afirmó que no hay policías en las calles ni un patrullaje constante que derive en la inhibición de delitos, y con lo ocurrido recientemente, donde se han visto involucrados elementos municipales y estatales, pues tampoco hay confianza del ciudadano hacia la autoridad para poder denunciar los robos, asaltos y levantones, por lo que hay hasta temor. Externó que aunque las estadísticas que se dan a conocer cada semana no son similares a las que se han registrado en años pasados, precisó que en los últimos meses pues nuevamente se han disparado los indicadores, lo que debe obligar a las autoridades a replantear los mecanismos que se tienen actualmente para disminuir pues esa desconfianza que hay ahorita en de la población hacia las instancias que tienen a su cargo la salvaguarda de la sociedad civil, Gerardo.
0: Claro, por supuesto, y sobre todo después de lo ocurrido. Gracias, Laura. Más adelante.

0: Volvemos contigo.
1: Buenas tardes.
0: Vámonos a la isla de Cozumel, hacemos contacto con mi compañero David Batún. Para la gente que nos va a través de redes sociales, ahí va a estar el video. Es delicado, y porque son jóvenes y tratamos de cuidar todas las formas en materia informativa, pero es un video que se difundió en redes sociales donde una estudiante del colegio de bachilleres golpea a un joven y genera mucha polémica en redes sociales porque los directivos del plantel actuaron tarde, y con eso te saludo, mi querido David Batún, sobre todo por si hubiera sido al revés. ¿Qué pasa si un chico le pega a una mujer? Entonces, ahí la historia se contaría de otra manera. Danos todos los detalles, por favor, amigo mío.
2: Hola, ¿qué tal, Gerardo? Muy buenas tardes a toda la auditoría. Así es, como bien has comentado, se ha difundido pues este video donde una joven estudiante del colegio de bachilleres plantel Cozumel, pues se le toma el video cuando estaba golpeando prácticamente a otro joven, a un masculino. En este video se puede observar claramente cómo lo jala del cabello, le tira incluso hasta patadas, manazos, golpes, Gerardo, y este joven pues prácticamente no responde. Sin embargo, en ese momento de cuando se difunde pues un primer video, Gerardo, no se ve la intervención pues de ningún tipo de maestro o prefectos que trabajen, algún adulto que trabaje pues en esta institución educativa. Este video ha dado mucho de qué hablar aquí en la isla de Cozumel en las últimas horas, Gerardo. Esto porque es una muchacha que golpea a este joven de forma muy agresiva. El joven no responde en ningún momento la agresión. Sin embargo, lo que bien has planteado, lo que más has llevado a la controversia es esta situación. ¿Qué pasaría si hubiera sido el joven el que golpea pues a la muchacha o a esta jovencita? Sin embargo, ahí se menciona muchos planteamientos entre la población, Gerardo, cómo pues la educación, sobre todo en casa, de los padres de familia de esta joven, del joven, bueno, se ha hablado ya demasiado. ¿Qué pasó? Las autoridades, Gerardo, pues actuaron tarde, ya después se hizo el manejo de contención de este caso, y sale a la luz pública también a través de las redes sociales un segundo video donde se ve que interviene pues ya una adulta, un profesor de este plantel educativo ante esta agresión, y también la jovencita se comporta agresiva con el adulto, Gerardo, con la maestra, se comporta de forma agresiva en este segundo video. ¿Qué es lo que pasó? Tuvimos la oportunidad de platicar con el director del plantel Colegio Bachilleres aquí en la isla de Cozumel, el arquitecto Jorge Canul, y que bueno, pues él nos mencionaba que sí, ya se está trabajando en la contención de toda esta situación, en la agresión que se dio, y que bueno, ella señala que tendrán que acudir tanto el joven como la joven que agredió, pues tendrán que acudir al psicólogo y tendrán que ir a pláticas en los centros de integración juvenil, y que tendrán que llevar una serie de pláticas. No es condenar a la joven, mencionaba el mismo profesor, pero sí hay que ayudar a ambos, y esto es lo que se buscará en los próximos días, que los jóvenes pues sean atendidos por parte del psicólogo del centro de integración juvenil. La sanción será suspensión por unos días de clases y obviamente acudir pues a todos estos sesiones que se tendrán que programar, Gerardo.
0: Hay dos detalles importantes. El primero, ¿se sabe el motivo de la pelea? Bueno, de la agresión en este caso, porque el segundo punto creo que es importante a resaltar, David. El joven, el masculino, en ningún momento reacciona. O sea, a pesar de que se lleva la friega de su vida, porque recibe patadas, jaloneos, golpes, nunca reacciona el joven. Eso hay que aplaudirlo, porque en otros casos hubiéramos dicho, no, es un agresor y todo eso. A ver, el chico aquí no agrede, el chico aquí no responde a la agresión. Pero eso nos lleva a la pregunta, ¿cuál fue el motivo? ¿Se sabe algo de esto, David?
2: Sí, Gerardo, de manera extraoficial, se sabe que este par de jóvenes, Gerardo, son novios desde la secundaria y ahorita en la preparatoria pues continúan, y que al parecer fue una discusión de parejas, de novios, de estos jovencitos, que comienza, que termina prácticamente con la agresión de la muchacha hacia el joven. y que bueno, pues ahí está, no se sabe qué discutían, hay más jóvenes que son los que grababan los videos, Gerardo, pero pues de manera extraoficial es lo que se señala, que discutían la discusión de novios, pero de manera oficial tampoco el maestro, el director del plantel no supo decir cuál fue el principio de este de esa agresión, Gerardo.
0: Sí, pues bueno, necesitan ayuda ambos, literalmente. Ahora, también ya que estamos en Cozumel, David, se denuncia la presencia de motos acuáticas dentro del área natural protegida.
2: Así es, Gerardo, déjame decirte que pues prestadores de servicios turísticos y acuáticos de la isla de Cozumel se han dado a la tarea de realizar públicamente esta denuncia pública, ya que pues fueron grabados, y ahí tenemos también las imágenes como varias motos acuáticas ingresan dentro del área natural protegida, que prácticamente, Gerardo, pues no hay permiso para que transiten este tipo de vehículos dentro del área de arrecifes de Cozumel, y que bueno, ahí señala que el mismo programa de manejo del Parque Nacional Arrecifes de Cozumel pues prohíbe estrictamente los motos acuáticas, los jet ski en el arrecife de la zona o cualquiera de los arrecifes de la zona, su uso causa daños irreversibles, la turbulencia asfixia a los corrales con sedimentos, el ruido ahuyenta a la fauna y representa obviamente un peligro mortal de colisión para los buzos que están practicando pues este deporte aquí en la isla de Cozumel, que como sabemos son miles que llegan a la isla a realizar el buceo acá a la isla de los Ríos por esta zona, y que bueno, pues lo que también se destaca de esta denuncia, Gerardo, es la falta de vigilancia tanto del sector naval, así como también de la misma Comisión de Áreas Naturales Protegidas, que no tiene guardaparques, no tiene equipo para realizar estas tareas de vigilancia en el área y evitar pues que circulen las motos acuáticas dentro del área natural protegida, Gerardo.
0: Sí, por supuesto. ¿Y dónde está la Capitanía de Puerto, David? Esa es la gran pregunta.
2: Así es, la gran pregunta es esa. Recordemos, Gerardo, que la Capitanía de Puerto pues, también ha brillado por su ausencia en muchas ocasiones. Recordemos accidentes que se han dado, hundimientos de embarcaciones, bueno, sobreocupo en embarcaciones turísticas que no es vigilado por la Capitanía de Puerto, y que bueno, pues muchas de esta situación, pues ahí sigue, porque la Capitanía de Puerto nomás la tenemos pues prácticamente ahí en la avenida Rafael Melgar. Sin embargo, pues no hay un trabajo de prevención en estas cuestiones, Gerardo.
0: Y de adorno, faltó decir. Gracias, David, completo el reporte.
2: Muy buenas tardes para todos ustedes.
0: Vamos a la pausa, volvemos.
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3: Son las 2:29.
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4: Iniciamos esta tarde el recorrido informativo en Playa del Carmen. Alejandra Vázquez.
5: Hola, Sergio, muy buenas tardes a ti, a todos los que nos escuchan. Pues bueno, aquí en Playa del Carmen, colectivos ambientalistas, entre ellos el Verde del Tren y Cenotes Urbanos, hicieron un recorrido justamente por el sistema de cuevas y cenotes de Playa del Carmen, donde le mostraron a dos congresistas de Estados Unidos que vinieron directamente de Nueva York, justamente pues todo el tema ambiental que se está dañando en estos ojos de agua, justamente por el tema del Tren Maya. Y es que señalaron que estos ecosistemas y todo el daño que se le ha hecho a la selva y a los cenotes, pues son justamente temas ambientales que impactan a todo el mundo y apuntan que, bueno, estos temas ambientales pues no reconocen fronteras políticas, Gerardo, sino que es un tema que le tiene que caber pues justamente a todo el mundo y que son cuestiones que tienen que ser señaladas de manera internacional. Por otro lado, te comento que los pequeños hoteles, sobre todo los que se encuentran en el centro de Playa del Carmen, reportan una ocupación sumamente baja, entre el 18 y el 20% en este mes de septiembre. Señalan, Gerardo, que bueno, esperan que las fiestas patrias, el fin de semana de las fiestas patrias, pues haya un leve repunte con el cual pues se pueda tener un, se pueda salvar el mes de septiembre, sobre todo con aquellas reservaciones que son de último momento. Y para finalizar, te comento que exfuncionarios de la administración pasada, que encabezó justamente Lili Campos Miranda, pues accedieron hoy martes al órgano interno de control, antes llamada Contraloría, esto para dar sus observaciones, dar sus declaraciones conforme a los temas que se encontraron durante su gestión. Entre los representantes estaba la exsecretaria general y la extesorera Kira Irizán, además también llegó el excoordinador de comunicación social, Arnulfo Asensio, quienes al terminar de dar sus declaraciones en el órgano de control, pues no dieron ninguna declaración a la prensa, Gerardo. Pero bueno, hay que señalar que estas declaraciones o esta comparecencia es un paso obligado para garantizar pues justamente su derecho de audiencia y que ellos puedan aclarar pues los temas que hayan sobre la mesa. Hay que señalar que existen dos expedientes contra diversos exfuncionarios, los que serán turnados al Tribunal de Justicia Administrativa para el deslinde de responsabilidades. La información, Gerardo.
4: Bien, gracias. Gracias, Alejandra Vázquez. Ahora en Chetumal, mi compañera Marta Torrero.
6: Gracias, Gerardo. Muy buenas tardes. Con 100 unidades iniciará en Cancún en las próximas semanas. El programa de taxímetro se implementará en todo el estado en los próximos meses, informó el titular del Instituto de Movilidad, Rafael Hernández Totasek. El funcionario dio a conocer, Gerardo, que estos 100 taxis serán prácticamente como un programa piloto, aunque se espera cerrar el año con este mismo sistema ya en Playa del Carmen y Tulum. Incluso refirió que a pesar de la oposición de los taxistas de la capital, también contarán con este dispositivo. Por otra parte, te informo que aunque la fiscalía desechó una denuncia por usurpación de funciones en contra de Miguel N., encargado del crematorio de mascotas Chivalba, se aportará más elementos, ya que no solo se ostentaba como veterinario, sino que ejercía como tal. El representante legal de los afectados, Rafael Rivero, reconoció que hace un día la fiscalía no procedió contra Miguel N., actualmente preso, por esta denuncia. Sin embargo, dijo que son 600 los afectados y las denuncias se están presentando de manera individual. Por lo tanto, insistirán en que se les junten responsabilidades también por este delito, Gerardo.
4: Bien, gracias, gracias por la información, Marta Torrero. En Cancún escuchamos a mi compañero Manuel Sánchez.
7: ¿Qué tal, Gerardo? Muy buenas tardes al auditorio. Comentarte que los trabajos de infraestructura que se están desarrollando actualmente en diversos tramos de la avenida Guayacán y también de la avenida 135, pues han dejado un tráfico vial considerable justamente en horas pico, que ha complicado justamente la movilidad, sobre todo en los ingresos a los centros educativos y en las salidas también de los trabajos, y esto pues ha originado también malestar entre los cancunenses que transitan por estas zonas de Cancún. Y destacar que justamente, si bien los trabajos son de mejora de infraestructura, se realizan precisamente durante gran parte del día, lo cual pues da como resultado largas filas de vehículos que transitan sobre estas vialidades al sur de Cancún y que generen atrasos precisamente en los ingresos y accesos precisamente para la ciudad. También destacarte, Gerardo, que ante la cercanía de las fiestas patrias, la Dirección de Fiscalización de Benito Juárez estará implementando un operativo especial en al menos 50 establecimientos aquí en Cancún, principalmente del giro de bares y restaurantes, para vigilar que se dé cumplimiento justamente con los horarios de cierre de esos negocios durante la noche del grito de independencia, por lo cual pues se estará implementando ese operativo especial. En caso de incumplimiento, habrá sanciones que pueden derivar incluso en la clausura de los locales. Gerardo, el detalle de la información.
4: Gracias, gracias Manuel Sánchez. En el noveno municipio de Quintana Roo, en Tulum, Ángel Eguán.
8: Gerardo, ¿qué tal? Muy buenas tardes al auditorio. Pues bueno, el juzgado quinto de distrito cerró el amparo promovido contra el denominado Camino Jacinto Pac, o atribuido al Tren Maya, o bueno, o más bien a la Secretaría de la Defensa Nacional. Sin embargo, la resolución no declaró legal el proyecto ni resolvió si fue correcto permitir su construcción sin una manifestación de impacto ambiental. El tribunal determinó sobreseer el juicio presentado el pasado 17 de junio por la Asociación Civil Ejido Selva MX, relacionada con este tema. Esto representa un revés procesal para la organización, pero no una derrota sobre el fondo del conflicto, debido a que el juzgador no analizó la legalidad de la exención otorgada por parte de la Semarnat. La diferencia resulta fundamental. Sobreseer no significa concederle la razón al gobierno federal, conforme al artículo 65 de la ley de amparo. Esta clase de resolución no prejuzga sobre la constitucionalidad o legalidad del acto reclamado. Por lo tanto, afirmar que el Poder Judicial avaló ambientalmente el camino sería una interpretación incorrecta. Mientras el expediente judicial quedó cerrado, los trabajos continúan sobre los terrenos del ejido Jacinto Paz. De acuerdo con los antecedentes difundidos, la Profepa llegó a colocar 6 de clausura después de las denuncias ambientales, pero la Sedena retomó posteriormente las labores sin que haya explicado públicamente con suficiente claridad bajo qué resolución fueron reanudadas. En otro orden de ideas, el rugido de las motocicletas con escapes abiertos o modificados se ha convertido en un verdadero dolor de cabeza recurrente para los habitantes de diferentes puntos de Tulum, quienes advierten que el problema continúa creciendo por la falta de controles visibles y permanentes. De acuerdo con las quejas ciudadanas, algunos motociclistas circulan realizando acelerones innecesarios, maniobras imprudentes, mientras que otros presuntamente organizan carreras en las calles. Estas conductas generan un ruido excesivo y aumentan el peligro para peatones, ciclistas y automovilistas. El problema ya no puede considerarse únicamente una inconformidad. La circulación de las unidades modificadas afecta la tranquilidad de las colonias y evidencia la necesidad de revisar las condiciones mecánicas de las motocicletas, especialmente aquellas cuyos escapes fueron alterados deliberadamente para producir mayor ruido. Habitantes también reportan un aumento en el número de motocicletas que circulan por la ciudad y de talleres dedicados a repararlos o modificarlos. Ante esta situación, solicitan verificar que establecimientos funcionen conforme a la normativa y no contribuyan en colocar en las calles vehículos que excedan los niveles permitidos de ruido. Gerardo, la información. Buenas tardes.
4: Gracias, Ángel Eguán. Y cerramos esta tarde el recorrido informativo en la zona maya, en el corazón de la zona maya, en Felipe Carrillo Puerto. José Yam.
9: Buenas tardes, Gerardo. Buenas tardes al auditorio. Te platico que una intensa movilización de elementos de la Policía Municipal de Felipe Carrillo Puerto se registró durante la noche de ayer, luego de que se recibiera un llamado a los números de emergencia que alertaban sobre un posible incendio en una tienda de abarrotes ubicada en la calle 81, entre el cruce de la calle 50, donde al momento del arribo de las autoridades lograron observar humo saliendo del interior del negocio. Ante esta situación, los elementos policíacos resguardaron la zona, en tanto hacían una inspección en la parte de afuera y parte del interior del inmueble. En tanto, pues en eso llegaban los propietarios del inmueble, quienes tras la plática con las autoridades se logró saber que se trató de humo, pero por derivado a la fumigación que realizaron los propietarios previo a su retiro, luego de cerrar el negocio como parte de los protocolos de sanidad. Posteriormente a ello, la autoridad se retiró, logrando con ello verificar que no se trató de algún incendio registrado en este comercio local, Gerardo.
4: Bien, gracias, gracias, José Yam. Con eso terminamos nuestro recorrido informativo. Vámonos a la pausa, regresamos para cerrar.
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10: Son las 2:43.
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0: estado.
1: Sandra Rodríguez, te escuchamos.
2: Gerardo Auditorio, muy buenas tardes. Para comentarte que el director del aeropuerto de Cancún, Carlos Trueba Acol, advierte que será hasta el 15 de diciembre cuando repunten las operaciones aéreas. Espera que anden por las 500, ahorita andan por las 300. Y bueno, esto es esta baja en las operaciones aéreas es por varios factores, entre ellos la quiebra de aerolíneas como JetBlue, que como Sky Airlines, y las están sustituyendo JetBlue, que está trayendo pues más turistas desde el mercado de Estados Unidos hacia el Caribe mexicano. Y bueno, pues ellos, según Trovacol, siguen trabajando, viajando a los Estados Unidos, buscando abrir más rutas para el invierno. Se espera que algunas aerolíneas pongan vuelos de manera temporal para la temporada de invierno y luego los quiten, pero bueno, pues siguen trabajando para traer definitivamente otra aerolínea de bajo costo que sustituya a la que quebró y que pues traiga más viajeros desde Estados Unidos hacia el Caribe mexicano. Por otra parte, Gerardo, te comento que los restaurantes aumentan el cierre de restaurantes por temporada baja en Cancún. Perla Flores, quien es la presidenta de Canirac, que habla de que tan solo el mes de septiembre se van a cerrar 5 o 6 restaurantes en todo el año, 20 contra 12 que se van a abrir, y esto dejaría a cientos de trabajadores sin empleo, porque lo mejor que han tenido este año ha sido una operación promedio del 65%, por ejemplo, en el verano, cuando esperaban alrededor del 90%, así que lamentablemente sí va a haber cierres definitivos de restaurantes. Gerardo Auditorio, la información.
1: Gracias, Sandra Rodríguez. Vamos con la información policíaca.
0: La nota roja, un patrullaje breve por Quintana Roo.
1: Alejandro Maya, adelante con la información.
3: ¿Qué tal, Gerardo? Buenas tardes al auditorio. En dos hechos diferentes, elementos de la policía estatal detuvieron a dos sujetos. En el primer caso, elementos del Grupo Orión, junto con elementos de la Secretaría de Marina, detectaron a Víctor N., quien conducía una motocicleta a exceso de velocidad, por lo cual le marcaron el alto. Sin embargo, una revisión detectaron que la motocicleta, la marca itálica que conducía, se contaba con reporte de robo vigente. Por tal motivo, ese sujeto fue detenido y puesto a disposición de la Fiscalía General del Estado. En el otro caso, elementos también del Grupo Centurión, de la Policía Estatal y de la Secretaría de Marina, así como de la Guardia Nacional y del Ejército, detuvieron a Juan Andrés N., quien se encontraba caminando en una de las calles del fraccionamiento Vías del Paseo del Mar de la región 251. Por el motivo le marcaron el alto, debido a que al ver las autoridades intentó correr en uno de los pasillos. En la revisión encontró 52 dosis de marihuana, así como 13 dosis de crack. Por tal motivo fue asegurado y puesto a disposición de la Fiscalía de Narcomenudeo. En otro hecho te informo, un juez de juicio oral dictó sentencia de 37 años de prisión y 6 meses contra Ángel Abad Adam, Felipe González Magaña y Suri Ibet Rodríguez Suárez, tras ser encontrados responsables del delito de feminicidio en agravio de una mujer. La Fiscalía General del Estado, a través de la Fiscalía Especializada en Procesos, presentó las pruebas que permitieron de obtener el fallo condenatorio por este hecho ocurrido el 13 de mayo del 2024 en un domicilio ubicado en la región 251 del fraccionamiento Paseos del Mar. De acuerdo con las investigaciones, los tres sentenciados se encontraban en el inmueble cuando Suri Ibet contactó por teléfono a la víctima y le pidió que acudiera al domicilio para resolver unas diferencias personales. Sin embargo, una vez Felipe González le exigió a la mujer la devolución de un vehículo, la mujer fue privada de la libertad en el domicilio, donde fue golpeada hasta ser privada de la vida, y posteriormente la arrojaron en un camión de terracería cerca del fraccionamiento La Joya en la región 254. El cadáver fue localizado por las autoridades el 17 de mayo de 2024. Además, la pena de prisión, cada sentenciado deberá pagar una multa de 244,282 pesos, informó la Fiscalía General del Estado. En la información, Gerardo, muy buenas tardes.
1: Gracias, Alejandro May. Deportes ahora.
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1: Don Mario, lo escuchamos.
4: ¿Qué tal, Gerardo? Amigos, ¿cómo están? Muy buenas tardes. Información de esta mañana: México pierde 2-1 ante Polonia en el Mundial Sub-20 femenil, y bueno, pues peligra su clasificación de final. Perdieron ante las locales. Se puso al frente el equipo mexicano al minuto 6, autogol de Martina Vártiz, que estaba jugando bien, pero los errores. Van dos partidos, demasiados errores, dos errores, y se te viene encima el mundo. Al minuto 10 empataba Olivia Zdziasek con un error a la salida, y al 76 por la vía del penal, Susana Wittek, dos penaltis en igual número de partidos, y bueno, pues ahí se está notando la falta de fogueo. Sí, estamos hablando de una Liga MX femenil fuerte, pero ojo, falta el fogueo hacia las chicas más jóvenes. En Europa hay un poquito más de circuito precisamente de juveniles, y bueno, pues se notó, y por ejemplo, despertó Argentina. 8-0 le ganó Argentina a Benín, y ahora entre México y Argentina van a definir su pase a la siguiente ronda. ¿Cuándo va a ser? El 11 de septiembre a las 11 de la mañana. México ahí está en problemas, tuvo dos o tres jugadas importantes. Montserrat Saldívar, la portera de las polacas, las atajó de manera impresionante, pero y bueno, pues ahí se quedó el resultado. 2-1 México pierde ante Polonia. Copa Promesas, este proyecto de la Federación Mexicana en 2026-2027 arranca. En el caso de Quintana Roo, los ejidatarios visitan a los Venados de Yucatán en Tamanché, esto es mañana. El equipo de los ejidatarios participa en el grupo 16 con ejidatarios, Boston, Interplaya de Primera Premier y los Venados. Así es de que es esta Copa de Promesas que participan la Liga Premier, la TDP y equipos también con fuerzas básicas en la Liga MX, con restricciones de edad, y eso es también muy interesante. Y en el softball, bueno, pues se jugó la tercera edición del Juego de Estrellas de la Liga de Iniciación Softball Femenil aquí en Cancún, en el de Tito Ávila. 11 novenas participan, ganaron las de plata 9-8 a la selección de oro. La actividad, la información de esta tarde, y sí, ya huele a NFL.
1: Sí, ya, mañana se termina el ayuno. Gracias, Mario.
4: Excelente tarde.
1: Gracias también a usted por el favor de su atención. Con esto llegamos al final de la segunda emisión de Informativo Turquesa. Se van a quedar a continuación con Hansel Sosa, Laura Novo y La Chabela en Qué Show, a través de Radio Turquesa Peninsular, Radio Turquesa la que manda. Mi nombre es Gerardo Reynoso. Le recuerdo, hay cosas que no se pueden evitar. Estar bien informado es una de ellas. Que tenga usted una excelente tarde. Muy buen provecho.
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5: Son las 2:54.
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0: Son las 3 en punto.
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Sí, ya estamos al aire. Así es, estamos al aire a través de Turquesa Pop. Esto es Back to Rock. Yo soy Gustavo Rosado de la Máscara. Bienvenidos. Arrancamos con Crazy. You're crazy. Crazy. Buena rola. Oye, fíjate que elegí el día de hoy un set list bastante bueno. La verdad, yo sé que les va a gustar. Y pues bueno, les vamos a traer esta siguiente rola, que es una versión de rock, sky, reggae, siendo el segundo sencillo de la banda mexicana Inspector, de su álbum debut de estudio Alma en Fuego. Y vamos a presentar la versión, no solo de Inspector, sino la versión con los cantantes y compositores Rubén Albarrán de Café Tacuba y Rocco Pachucote de La Maldita Vecindad y Los Hijos del Quinto Patio. Así que hoy una versión bastante buena para disfrutar de este maravilloso martes. Así que bienvenidos, comuníquense con nosotros, 9981-964003, 9981-964003, o también lo puede hacer al 9991-375556. A cualquiera de los números comuníquese. Recuerde que esta semana, a partir del día de ayer empezamos ya a recibir las recomendaciones de la gente para el día viernes. El viernes ya saben que es un programa especial, se hace a partir de la semana pasada, se empezó a hacer un programa especial en el cual tenemos una hora de rock en español representado por una sola banda, y pues la siguiente hora es de rock en inglés representado por una sola banda. Ya iniciamos la semana pasada con Caifanes y con Queen. Ya tenemos recomendaciones por allá para esta semana, pero pues usted puede hacer la suya. Y así el día jueves, terminando el programa, diremos quién estará en los especiales del día viernes. Así que, pues bueno, hacerlo de una vez, también mandar sus saludos y complacencias, lo que usted necesite. Aquí estamos a la orden, cómo no. Así que, señores, a subir la bendita radio. Eso es Back to Rock. Gustavo Rosado de la Más. Y hasta el aire. Venga.

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7: Son las 3 con 15 minutos.
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10: Son las 3 con 30 minutos.
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estamos de regreso en Back to Rock. Son exactamente las 15 horas con 31 minutos en Quintana Roo. En el resto de la República, 14 horas con 31. Saludos especiales a Luis Emilio, que sabemos que están escuchando allá en el centro de la ciudad de Mérida. Saludos, Luis Emilio. Esperamos que obviamente estés ahí cotorreando a gusto con toda la banda, con el buen Fer. Saludos allá a tu suegro, don Luisito. Saludos allá a tu señora esposa, a tus hijos, cómo no, gracias. Me dice que quiere la sección de los 5 minutos, pero es en este programa, no, mi hermano, en el otro. Saludos especiales, cómo no, mándenos un mensaje 9981-964003, 9981-964003, o también al 9991-375556. A cualquiera de los dos números manda su mensaje. Recuerda mandar su recomendación para nuestro programa, el programa especial de viernes, una banda de rock en español representando una hora completa con toda su música, y luego la segunda hora una banda de rock de en inglés representando al rock en inglés, valga la redundancia, durante toda una hora con todas sus rolas. Así que a elegir, ya no puede participar Queen ni Caifanes, all right. Por allá tenemos recomendaciones como, por ejemplo, Soda Stereo, por allá Héroes de Silencio, me están diciendo por allá algunos. Otros me dicen que Guns N' Roses. Ya veremos cómo irán las votaciones a lo largo de la semana. Y el jueves, terminando el programa, daremos a conocer quiénes son los ganadores para el viernes. Así que ahí está el dato. Por lo tanto, nos vamos con música. Nos vamos con más música y en este momento pues vamos a traer pues una rola bastante chida, Vendedora de Caricias, esa canción de la banda de Sky Rock mexicana Panteón Rococó, perteneciente a su cuarto álbum de estudio, Panteón Rococó 2007. La canción debutó al alcanzar su punto más alto en el número 55 de los Billboard Latin Pop Songs en el año 2009. Así que además escucharemos, por si fuera poco, aparte de Panteón Rococó, estaremos teniendo una gran playlist que no se puede perder, no, es más, ni le cambio, son 2 horas buenísimas de rock en español, de rock en inglés, 2 idiomas, una sola pasión, el rock, aquí en Back to Rock con Gustavo Rosado de la Máscara.

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12: Son las 3:43.
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Bien, ya de regreso, nos vamos a ir con ahora con Rock en Español. Llega la célula que escucha de The Cell That Explosive. Una canción de Caifanes y su segundo sencillo lanzado en 1990 en el disco Caifanes Volumen 2, como el track número 7. Y la célula que explota es considerada como una de las mejores canciones de rock mexicano. Incluso hay críticos que opinan que es una de las mejores baladas de la historia mexicana. Igualmente es una canción que es calificada como la más conocida, emblemática y popular y famosa como la obra maestra del grupo, que ocupó el octavo puesto en la lista de las 500 mejores canciones del rock iberoamericano. Pues esto fue pues dicho por la revista Al Borde 2006. El tema junto a Fuera, No Dejes Que, Viento y La Negra Tomasa son los clásicos más importantes de Caifanes, de Saúl Hernández, y es acreditado como el principal compositor. A subirla a la bendita radio, esto es Back to Rock, con Gustavo Rosado La Máscara.

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10: Son las 3:52.
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1: Son las 4 en punto.
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Bien, estamos de regreso en Back to Rock, ya estamos de regreso, y pues bueno, como ya es una gran costumbre, se empieza a nublar en la ciudad de Mérida. ¡Qué cosa bárbara! No ha dejado de llover hace días, y pues bueno, el día de ayer tremendo aguacerón, ya estaba pronosticado, es el la tormenta, bueno, no tormenta, sino el de la depresión tropical, número 37, que pues evidentemente nos habían informado que lunes y martes iba a estar afectando la península, pero es que pues es que no dejan de pasar las depresiones tropicales por acá, no hombre, qué cosa. Bueno, vamos a irnos con más música. ¿Con qué nos vamos, Luis Ángel? ¿Qué traemos para la gente? Ya sé, mi hermano, ya sé con qué nos vamos. Nos vamos con Limp Bizkit, Jerry Rowling, también vamos a traer a las víctimas del Doctor Cerebro. Así que usted no se despegue, quédese aquí con nosotros, que va a estar bastante bueno. También vamos a tener a Kiss. Así que, bueno, ya sabe qué hacer. Pero yo creo que nos va a alcanzar el tiempo para irnos a la rola. Nos vamos a la pausa, ¿no? Sí, nos vamos a la pausa. Nos vamos a la pausa. Y regresando, nos vamos directo con con Limp Bizkit, con Víctimas del Doctor Cerebro y con Kiss. ¿Cómo de que no? Perfecto, ya estamos. Señoras y señores, este es el programa que tiene dos idiomas y una sola pasión, el rock. Regresamos.

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9: Son las 4. Con 13 minutos.
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6: Son las 4 con 26 minutos.
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Vientos, estamos de regreso. Estamos de regreso ya aquí en Back to Rock para continuar con mucho más de el buen rock en inglés y en español. Y pues por lo tanto, vamos, señoras y señores, a irnos con los fabulosos Cadillacs que llegan con mal bicho para pues amenizar la tardecita, para aquello de que pues como que ya me está dando un poquito de sueño, pero aquí te traemos lo más chido de la música. Dos idiomas, una sola pasión, el rock. A subir en la venta radio.

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8: Son las 4:41.
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0: Bien, Bandera, pues ha llegado el momento de decir Yoshito y ya nos vamos. Pero bueno, esperando contar con su presencia el día de mañana, en punto de las 15 horas en Quintana Roo y 14 horas en el resto de la República. Así que pues los espero, o por lo tanto vamos a despedir como no es costumbre, ¿verdad? Por cierto, tenemos audio de mi buen Cristian. Adelante con el audio, mi Luis Ángel. Adelante, adelante.
1: Buenas tardes, mi querido Gustavo. Buenas tardes. Te mando un saludo a ti, a todos tus radioescuchas. Excelente playlist en este martesito. Mi propuesta es Los Héroes del Silencio y Metallica. ¡Chao, chao! Aquí estaremos hasta las 5 escuchando The Back to Rock. ¡Sube la bendita radio!
0: Oye, me parece genial, ¿eh? Me parece muy bien tu recomendación, mi hermano. Sin duda alguna, muy buena recomendación. Vamos a tomarla en cuenta y ya está anotada. Black Sabbath viene con Paranoid para cerrar la tardecita junto a también a la cuca que tiene con Señorita Cara de Pizza. Dos diferentes rolas, pero son rock, una en inglés, una en español, aquí en Back to Rock. Con eso cerramos. Buenas tardes. Nos escuchamos mañana. Sigan con la programación de Turquesa Pop. Gracias a Grupo Turquesa, pero sobre todo gracias al de arriba por darnos la oportunidad de trabajar en lo que tanto amamos, que es la bendita radio. Bye, bye. Hasta mañana.

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1: Son las 4 con 51 minutos.
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1: Son las 5 en punto.
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1: Son las 5 con 15 minutos.
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1: Son las 5 con 27 minutos.
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1: Son las 5 con 46 minutos.
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1: Son las 5 con 53 minutos.
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0: Son las 6 en punto.
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1: Son las 6 con 12 minutos.
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1: Son las 6 con 29 minutos.
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1: Son las 6:44.
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1: Son las 6:53.
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0: Son las 7 en punto.
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